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3: Recorremos el mundo buscando éxitos. Ya mismo, Charlie Puth, Hero.

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5: Muchas canciones, muchos éxitos. Ahora Bruno Mars, I Just Might.

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0: 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La billetera electrónica para pagar el transporte público ya está entre nosotros. ¿Sabías que los menores de edad que no tienen celular pueden tener su billetera electrónica en el celular de sus padres o tutores? Esto es así porque en un celular pueden coexistir cuentas asociadas. Te contamos cómo hacerlo. Primero, el tutor tendrá que registrar los datos del menor a su cargo en una cuenta asociada. Si el menor tiene el beneficio del boleto estudiantil gratuito, aparecerá en esa cuenta. Al subir al ómnibus, la persona a cargo elige la opción cambiar de cuenta y abona el viaje del niño con ese código QR. Un celular puede tener varias cuentas asociadas en la billetera electrónica de Servicios Urbanos Sociedad Anónima.
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2: No paramos de escuchar buenas canciones, esta vez la Bilirrubina con Bomba Estéreo.

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2: La semana es el nombre del tema. En tu radio, Elena Rose y Manuel Turizo. Vamos.

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2: 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Little Richard's Bible.

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1: No paramos de levantar el volumen. En tu radio ya, Cultura Profética y Dead Marai.

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3: Llega la música italiana cantando el cover de un italiano, Laura Pausini, Mi historia entre tus dedos.

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Esta canción se llama Muchacha Triste. Canten conmigo si se la saben, por favor.

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Y en esta noche de verdad mágica, que así lo sentimos, se incorpora, señoras y señores, Luciano Pereyra, la Morelo, con Una y Otra Vez Así.

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Y en esta noche de verdad mágica, que así lo sentimos, se incorpora, señoras y señores, Luciano Pereyra, la Morelo, con Una y Otra Vez Así.

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3: borrón y cuenta nueva. Nuestro texto para el día dice: yo y nadie más soy el que borra tus rebeliones, porque así soy yo, y no volveré a acordarme de tus pecados. Esto lo encontramos en Isaías capítulo 43, versículo 25. Hay épocas complicadas para la economía hogareña. Como el dinero no alcanza, se buscan algunas alternativas, como las tarjetas de crédito. En otras épocas, había quienes acudían al uso de las libretas, en donde el almacenero anotaba los productos que se retiraban para pagarlos cuando se tuviera efectivo. Al principio del mes siguiente, cuando se anotaba el importe de lo adeudado, se hacía un borrón y cuenta nueva. ¡Qué alegría cuando no quedaba nada más para el mes siguiente! ¿Llevará también el Señor una libreta donde anota todas nuestras deudas? La verdad que no sabemos. Lo que sí sabemos es que nadie puede pagar por esa deuda con dinero, sacrificios, promesas o buenas acciones. Nuestros pecados se pagan con la muerte. Y ese pago lo hizo Jesucristo al morir en la cruz para que todo aquel que crea en Él tenga el perdón de sus pecados. El perdón de Dios es borrón y cuenta nueva. Dios ya no vuelve a acordarse de nuestros pecados. Los borra por completo. Así es Él, misericordioso y perdonador. Es un verdadero alivio saberse perdonado por Dios y liberado de toda deuda. Cuán importante es que no dejemos pasar el tiempo para ir al encuentro de su palabra y la comunión. Allí está el alivio para nuestro dolido corazón. Oremos. Gracias, Señor, por tu misericordia y perdón, por ser así como eres, en Cristo Jesús. Amén.

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1: Recordando la fidelidad de Dios, la palabra de Dios nos invita a recordar. El Salmo capítulo 77, versículo 11, nos dice: me acordaré de las obras del Señor, sí, y haré yo memoria de tus maravillas antiguas. Hola, con ustedes hoy Miriam Nuremberg, quien le va a acompañar en este programa los días martes y los días sábados. Así que a partir de hoy quiero invitarlos a cada uno de ustedes a hacer algo que hacemos muy poco: detenernos y mirar hacia atrás, no para vivir el pasado, sino para descubrir cuántas veces Dios estuvo presente cuando pensábamos que estábamos solos.

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1: La memoria del corazón. Muchas veces recordamos más fácilmente los problemas que las bendiciones. Nos acordamos de las preocupaciones, de los errores, de las pérdidas, pero olvidamos las veces que Dios abrió caminos, las veces que nos sostuvo, las veces que respondió nuestras oraciones. Y sin darnos cuenta, nuestra memoria se llena de preocupaciones y se vacía de gratitud.

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1: Hermoso tema compartido con todos ustedes, Dios está aquí. Y continuamos.

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1: Continuando, les voy a dejar una línea telefónica para aquel que se quiera comunicar, dejar algún mensajito, hacer algún pedido. 3755-433990. Es mi número de teléfono, Miriam Nuremberg, con ustedes. Nuestra historia también tiene huellas de Dios. ¿Cuántas situaciones difíciles atravesaste? ¿Cuántas veces pensaste que no ibas a poder seguir? Y sin embargo, aquí estás. No porque fueras más fuerte que los demás, sino porque Dios te sostuvo. Quizás no de la manera que esperabas, quizás no en el tiempo que imaginabas, pero siempre estuvo presente.

Jesucristo, la mayor prueba de la fidelidad de Dios. La mayor demostración de la fidelidad de Dios no es una bendición material, es el mismo Jesucristo. Lamentaciones, capítulo 3, del versículo 22 y 23, nos dice: por la misericordia del Señor nos hemos sido consumidos, nuevas son cada mañana, grande es tu fidelidad. Cada día renueva su misericordia, cada día Dios nos vuelve a buscar, cada día nos ofrece su gracia, y eso nunca cambia. Y con ustedes, tu fidelidad.

para nuestro cierre del día de hoy, antes de terminar este programa, quiero proponerles un ejercicio. Pensá en tres momentos de tu vida donde Dios te sostuvo. Tal vez años atrás, tal vez fueron recientemente. Y al recordarlos, descubrí algo hermoso. Dios fue fiel ayer, Dios fue fiel hoy y Dios seguirá siendo fiel mañana. Para nuestra oración final, queremos orar con todos ustedes y que nos acompañen. Señor, hoy queremos recordar tu amor, recordar tu cuidado, recordar las veces que nos sostuviste cuando pensábamos que no podíamos más. Perdónanos cuando olvidamos tus bendiciones y nos enfocamos solamente en nuestras dificultades. Ayúdanos a vivir confiando en tu fidelidad y a reconocer que a lo largo de toda nuestra vida siempre estuviste caminando con nosotros. Por Jesucristo nuestro Señor. Amén.

quería pasarles nuestras reuniones que tenemos pendiente para este fin de junio todavía. Hoy martes 20 horas se reúne la comisión directiva en el templo. El sábado 27 a las 12 es la reunión de la Liga de Caballeros, que es a confirmar el lugar. El sábado 27 también a las 15 horas es la actividad misional en el barrio ecológico. Y el domingo 28 nos congregamos nuevamente a las 19:30 con el devocional a cargo del grupo litúrgico en el templo. Las escuelas bíblicas también se reúnen los días sábados por la mañana. El grupo de jóvenes, los segundos y cuartos domingos a las 19:30 horas en el templo, al igual que el primer y tercer sábado, de 15 a 17 las reuniones son con juegos deportivos en el Instituto Concordia. Las clases de confirmación son los miércoles de 19 a 20 y queremos invitar a todo aquel adulto mayor que no se haya confirmado, también están abiertas las inscripciones para aquellos que quieran hacerlo. Y especialmente quería invitarles a todos ustedes a la fiesta de Acción de Gracias que se va a realizar el domingo 5 de julio aquí en nuestra ciudad.

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Cordiales, buenos días, bienvenidos a otra edición más de En Línea. ¿Cómo estamos? Bien, más o menos. 8 de la mañana, 8 minutos en todo el país. Gente que va, gente que viene. Comenzando una nueva edición de este clásico de los sábados, En Línea. Con la música de acá, la música de allá, la música de hoy, la música de ayer, la música de mañana. No, acá tenemos hasta la música que va a salir en 20 años, capaz. Acá tenemos toda la música. Nuestra playlist súper completa. Por supuesto, muchos premios, información, actividades, muchas cosas para chusmear, digo, para comentarte, para informar.

Bueno, nuestros teléfonos habilitados, mientras me voy llevando unos mates, te comento que está habilitado el 400717, línea fija, nuestros celulares para SMS y WhatsApp 15458530, o bien para WhatsApp únicamente el tradicional 686020 para estos espacios en línea, gente de ley y un nuevo sol donde estoy. Qué buen mate. 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Vamos actualizando datos del tiempo. ¿Llueve o no llueve hoy? Bueno, vamos a ver qué dice al menos Infoclima. 12 grados 4 décimas la temperatura. Hay posibilidad de lluvias para hoy, lluvias o lloviznas. Una leve posibilidad, pero posibilidad al fin. Para mañana, ya domingo, sí, un poco más intensa la lluvia, la actividad, porque también se pronostican tormentas para esta parte de la región. Lluvias y tormentas para mañana domingo. Para la próxima semana, lluvias. Es lo que está marcando el pronóstico. Para lunes, tiempo inestable, lluvias mínimas de 12, máximas de 25. Para el martes, lluvias. Para el miércoles, lluvias. Para el jueves, lluvias. Para el viernes, lluvia. Para toda la semana, resumen, se pronostican lluvias. Mucha lluvia para la semana próxima.

Bueno, ya vamos saludando a la gente que se va conectando al streaming. 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Y después está también la otra alternativa para aquellos que son clientes de Bitmisiones, Punta Indio Digital, servicios de televisión e internet para gran parte de la región. Bueno, los pueden ver en el canal número 10 o canal 45.4. Eso dependerá del dispositivo que tenga cada usuario, ¿no? Si es analógico o digital. Así que si no nos ven el 10, estaremos en el 45.4. Y si no estamos en el 45.4, estaremos por el canal número 10. 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Nuestros teléfonos ya habilitados, 40-07-17, línea fija. Los celulares también, 15-68-60-20, 15-45-85-30. Estamos por todos lados, estamos por acá, estamos por allá también, con varias cámaras hoy. Vamos incorporando, vamos sumando. ¿Qué tenemos por acá? Mensaje de nuestros oyentes, que en un ratito los iremos actualizando. 03755-1568-6020. Entonces, muchas actividades también para este fin de semana, que veremos si se llevan a cabo por el comportamiento del tiempo. Son las actividades que se hacen aquí en esta parte de la región. Después, bueno, en cuanto a lo deportivo, ya lo vamos a ir comentando. Juega Argentina, hay automovilismo en la ciudad de Oberá. Se está llevando a cabo una nueva fecha del Campeonato Misionero de Pista. Para aquellos que no lo sabían, bueno, ahora lo saben. Yo la verdad que no me enteré ahí muy muy casi sobre la hora. Tampoco es que voy, no es que me apasiona mucho. Me gusta ver la carrera porque he ido a muchas carreras al circuito, pero me gusta ver las carreras porque viste que ahí en el circuito, si no tenés algo para controlar, viste que en algún momento te perdés quién va primero y quién va último, viste, quién va segundo, quién va en el medio. En la tele no, en la tele ya tenés toda la info, toda la data. Pero bueno, más allá de todo eso, se está llevando a cabo la cuarta fecha del automovilismo misionero, campeonato misionero de pista en realidad. La entrada sale 15.000 pesos, si vas hoy, por ejemplo, puedes ingresar hoy y mañana. Los menores de 12 inclusive para abajo, no pagan entrada. El estacionamiento, 5.000 pesos, también te sirve para hoy y para mañana. Así que está bueno, precios muy, muy accesibles, ¿no? Para ir a ver a lo que son los automóviles de carrera, la categoría misionera, automovilismo misionero en pista. Cuarta fecha entonces que se está llevando a cabo en el Autódromo Ciudad de Oberá, y veremos cómo continúa con lo que es el pronóstico de lluvia. Si bien las carreras con lluvia son un poco más picantes, más apasionantes, pero bueno, claro, después están las otras cuestiones técnicas y logísticas que a veces no se pueden llevar a cabo por las lluvias, el asfalto y demás. Pero bueno, por ahora se está llevando a cabo. Están ahí en el autódromo ya los muchachos. Así que bueno, para aquellos que están escuchándonos, un saludo gigante. Bueno, entre otras actividades que después le vamos a ir comentando. Si quieres comunicarte con nosotros, entonces 15-68-60-20 o 15-45-85-30. 12 grados, 4 décimas la temperatura. Cielo nublado, para hoy se pronostican lloviznas. Bueno, veremos. Es lo que dice el pronóstico, no me culpen.

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1: 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Usted le dice, señor, a su señora, a su polola, cosas como esta que decía. 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

Bueno, ya está lloviendo, nos informan. Salimos a chequear afuera y efectivamente llueve en la ciudad de... Bueno, llovizna por ahora, llueve con poca intensidad. Pero, veremos qué es lo que sucede. Porque, bueno, ya lo veníamos diciendo. Infoclima anunciaba lluvias para hoy, lluvias lloviznas, pero ya para mañana domingo lluvias y tormentas. Por ahora se está cumpliendo lo que decía Infoclima, porque otros pronósticos hablaban de otra cosa. Así que por ahora es a rajatabla lo que pronosticaba Infoclima. Así que Infoclima 1, demás pronósticos 0.

0: Bueno, vamos a ir actualizando mensajes de nuestros oyentes antes de ir dándole la bienvenida también a toda nuestra clientela, nuestra amplia lista de anunciantes. Bueno, Raúl nos enviaba la foto ahí de la lluvia, dice, ya está lloviendo. Bueno, salimos a chequear y efectivamente, Raúl que se anota para los sorteos, 006, y anota Liliana, 304. Perfecto, buen día, Mirta, buen día, quiero participar. Pero hoy no, dijimos que hay sorteo hoy o no. Yo creo que no dijimos nada. No, dijimos, hay sorteos, todos los sábados hay sorteos. Después le vamos a decir los premios. Uno de los premios es una foto autografiada de Ñoño Año. Buen día, soy Mirta, quiero participar en los sorteos. Los escucho todos los sábados, Mirta 100, perfecto, muchas gracias, Mirta. Buenos días, Johnny, nos dice doña Rosinés, buenos días, excelente jornada. Bueno, Raúl, ya lo saludamos. Alguien por acá que nos envía un flyer donde habla de las cámaras de seguridad que multan a los vehículos por la BTV. Bueno, no sé, la verdad que no sé si es verdad o no, pero bueno. Hay que estar al día, de todas maneras. Habiendo tantos robos últimamente que se ocupan de eso las cámaras de vigilancia, no solamente recaudar, ¿no? Estaría más que bueno. Porque la verdad que no podés dejar un ciclo afuera que te roban. ¿Qué nos cuenta el amigo Luis? Buenos días. El amigo Luis desde Mar del Plata. ¿Qué onda por allá?
1: Hola, hola, ¿qué tal? Buen día, Johnny. Buen día a la gente de Misiones. Bueno, Johnny, te estoy escuchando, ya trabajando ya, por ser bien. Sábado trabajando, sí, y escuchando la radio. Así que, bueno, que tengo un bendecido sábado. Pasa un buen tema, bien movido.
0: Muy bien, saludos a la distancia. 8 de la mañana, 33 minutos en todo el país, 40-07-17, línea fija, nuestros celulares 15-68-60-20, 15-45-85-30.

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Bueno, saludos, buena jornada. ¿Cómo está el amigo Luca? ¿Cómo está el amigo Eduardo de Luca? 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Bueno, veremos si el tiempo acompaña mañana para esta actividad de kayak recreativo impulsado por Flexiblemente. Vamos a preguntarle a Steffi si sale o no sale esta actividad. 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

0: vio, ¿eh? Una camiseta de Argentina, regalamos Yerba Mate, Cuñata y Pura, recargas o transferencias, combos de entradas para el Portal de las Sierras, y premios de Viavana. Así que son las alternativas. Viavana, Manzana F, casa número 10, barrio 180 viviendas, postres helados, helado, bombón helado, picole. Porque el helado no tiene estación, se come tanto en invierno, en verano, en otoño, en cualquier época del año. Así que para participar, nombre y tres últimos números de DNI al 03755, para WhatsApp 1568-6020. Repito, para WhatsApp 1568-6020 o bien SMS al 1545-8530. ¿Estamos? Para que no nos confundamos. Son las dos alternativas que tenés para comunicarte con nosotros a través de mensajes o bien la línea fija 400717. La gente que nos llama cuando estemos al aire, le pedimos disculpas, no podemos atender que nos llame al fijo cuando hablamos de llamados al fijo, ¿no? Siempre que estemos fuera de aire. Después, si quiere llamarnos y salir al aire, llámenos al 686020 vía WhatsApp o al 1545-8530. No hay ningún problema, no problem. Bueno, decíamos, está lloviendo, es lo que se venía pronosticando. Lluvias y lloviznas para hoy, lluvias y tormentas para mañana, es lo que dice Infoclima. Lluvias para el lunes, lluvias para el martes, para el miércoles, jueves, viernes. Lluvias para toda la semana, es lo que pronostica al menos por ahora Infoclima, que insisto, que pronosticó y se cumplió al pie de la letra. No como otros pronósticos que decían nada que ver, otra cosa y bueno. Yo creo que no se trata de una cuestión de acierto, ¿no? Infoclima generalmente suele ser más efectivo en cuanto a su pronóstico, últimamente. Bueno, ¿qué tenemos por acá? Mensaje de nuestros oyentes. A ver. ¿Tenemos algunos audios? Quiero escuchar la voz de nuestros oyentes. A ver, vamos por los audios primero. 1568-6020. Buenos días.
1: Hola, Johnny Lino.
0: Buenos días.
1: ¿Todo bien? Lindo sábado con lluvia. Y bueno, a quedarse en casita nomás, sí. No salir. Bueno, todo bien, Johnny.
0: ¿Todo
1: muchas
0: bien,
1: bendiciones, okay. Buen fin de semana. Mando saludos a mi hermana Gladys, a mi cuñado Egon, que ya te están escuchando.
0: Vamos todavía.
1: Estuve hablando con ellos. Bueno, todo bien, gracias a Dios. Todo bien. Quiero participar por el sorteo. 218 mi número.
0: Muy bien, saludos, doña Tota. Saludos a los amigos de General Alvear. Ahí está Gladys, ahí está Egon. Un abrazo gigante.

0: vamos, que hoy juega Argentina.
1: Chacareras, comienzo a cantar, ¿cuál ha de ser?
0: Hoy 22 o 23. Ahora en un ratito vamos a compartir el fixture.
1: Sí, claro.
0: 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A ver qué nos envían por acá. 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Muy bien. Bueno, le pasamos el chivo. Una vez le pasamos sin cargo. Después ya, mínimo una docena y media. Colamos barato que te vamos a dar. 1568-6020. Johnny, feliz sábado para los sorteos. Mirta, Noelia, Oscar.

0: Car, Jacqueline, perro, gato, sombrero, todos a la bolsa. Buen sábado, vamos a Argentina, dice, de nuestros corazones. Pero más vale. Carito 600, anota ahí para el sorteo. Hola Johnny, buen programa, queremos participar. Norma 339, abril 583, hoy en Argentina. Bueno, no estamos preguntando si gana o no gana Argentina. Simplemente para participar, nombre y tres últimos números de DNI. Si los quiere dar el resultado, el pronóstico, no hay ningún problema. Porque, bueno, después es todo un tema, ¿no? Pasar en limpio, quién ganó, quién acertó, cuántos dijeron tal resultado, cuántos dijeron... Es mucho laburo, de acá no nos gusta laburar mucho, así que... Aquel que nos escribe ya directamente está participando por todos los premios. Nombre y tres últimos números de DNI. Buen día, Johnny, ¿cómo estás? Un saludo a vos y a los que me conocen, clientes y amigos. Buen fin de... nos dice el amigo Mariano... También anota a Gregorio y a Graciela, a la familia Perfenio. Saludos, buena jornada ahí para los muchachos. Hola Johnny, siempre escuchando, está lloviendo en Obrá. Ah, este es el amigo Raúl, que ya lo habíamos leído. Me figura como no leído. Bueno, Raúl 006 y Liliana 304. Muy bien. Bueno, Mirta 100 también, a este lo leímos. A ver qué más tenemos por acá. Tenemos audios de nuestros oyentes. 15, 68, 60, 20. Buenos días. Hola.
1: Buen día, Johnny. Anoté para el sorteo. Paulina 446 y Héctor 880.
0: Muy bien, ahí está. Cortito y en pie. Saludos.
2: Hola, buen día, Johnny. Buen día. Pasamos un lindo tema. Soy Gabriel del kilómetro cero. Quiero participar del sorteo. Okay. Mi número es 148. Pasamos un tema de los dinos, los charros.
0: Ah, ok, perfecto. Bueno, saludos ahí. Al amigo Gabriel, 15 68 60 20, aquí estamos a disposición. Hola Johnny, muy linda la música, quiero participar al sorteo. Oscar 294 y Sandra 574, muy bien, a la bolsa, ya están participando. Bueno, siguen ingresando mensajes que en un ratito se iremos actualizando, así que no se olviden, 15 68 60 20, nombre y tres últimos números de DNI. ¿Estamos?

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0: Amor, ¿no me prestas plata? Yo después te la devuelvo.
1: Escúchame un poco, vos, nalga fácil. Deja de joderle a mi marido. Yo no te voy a avisar de otra forma. Deja de joderle a mi marido, ¿sí? Aparte, el sueldo de él no alcanza para la dos. 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

0: sol no regresa y no va a regresar por lo pronto. Bueno, según datos que nos aporta Infoclima, lluvias para hoy, lluvias y tormentas para mañana, lluvias para el lunes, lluvias para el martes, lluvias para el miércoles. Una cosa increíble. Bueno, nuestra ciudad de Oberá se está llevando una nueva fecha del campeonato misionero de pista con ya la clasificación en el día de hoy, como lo hemos compartido hace un rato. Las entradas generales cuestan 15.000 pesos, la entrada que, bueno, incluye todos los días de actividad. Por lo tanto, puede ingresar hoy y mañana. Si va mañana, también va a pagar 15.000, ¿no? No es que si va mañana paga más barato, no. 15.000, si va hoy o va mañana, o si fue ayer o va hoy o va mañana, etcétera. Bueno, son 15.000 pesos. Menores de 12 incluso no pagan entradas, es decir, de 12 para abajo, si tenés 12 o menos, no pagás entrada. Y si tenés 13 años y de ahí en adelante ya pagás la entrada general, que son 15.000 pesos. Estacionamiento, 5.000 pesos, la misma metodología, es decir, si vas hoy y vas mañana, solamente 5.000, si vas mañana, solamente 5.000. Bueno, hoy sábado ya se está llevando a cabo la actividad, comenzó a las 7:30, y mañana domingo, bueno, también la actividad comienza tempranito con la carrera, o las carreras, porque son varias categorías, ¿no? Campeonato misionero de pista que llega a la ciudad de Oberá, ha llegado, y bueno, aquellos que quieran ir a disfrutar de la carrera con el condimento de la lluvia, bueno, se está llevando a cabo todo esto en el Autódromo Ciudad de Oberá. ¿Querés comunicarte con nosotros? 03755-1568-6020. A ver qué nos cuentan los oyentes por acá. Buenos días.
1: Buen día, Janinino. Hermoso programa. Hermoso para escucharte. Otro sábado más en línea. Soy Pablo, quería participar
0: Pablo.
1: En el sorteo. Mi número comenta es 726. Saludos a la Carlita, a Jacob Pisa, a Cecito por allá, a José Luis, doña Felicia, Mariana, todo por allá, que también seguro van a mirar el partido. Bueno, vamos a estar atentos a ese esfuerzo que gana Argentina. Y todos los temas que va a pasar son espectaculares, Johnny Lino. Así que no hay nada que está pidiendo temas, ¿no es cierto? Porque son todos hermosos.
0: Muy bien, saludos, buena jornada a los muchachos, buen fin de... Cuidado con los festejos hoy, ¿eh? Claro, yo no sé, la verdad que fin de semana pasado, o el último partido de Argentina, pasé ocasionalmente por el lugar, y ya vi, cuando vi ahí algunos muñecos, que esto no va a terminar bien. Y dicho, yo no sé, porque algunos fueron a festejar en familia, con su esposa, con su novia, con su perro, con su gato, y otros que van a chupar y a hacer quilombo, ¿viste? No hay que generalizar, pero esto también le quita las ganas de ir a festejar a gente que busca eso, justamente, ir a celebrar, a festejar. Porque últimamente los argentinos no es que tenemos muchas alegrías, ¿eh? La verdad que venimos años y hace no sé cuántos años y seguimos igual. Muy pocas alegrías, y de la mano del fútbol es una escapatoria, es una alegría, es algo que tal vez no nos da nada en cuanto a lo material, económico, pero sí en cuanto a lo espiritual, en cuanto a lo emocional, una alegría al corazón que tal vez no te puede dar otro sector. Entonces, ojalá que esta noche, si es que salgan muchachos a celebrar, a festejar. Si van a querer ir a tomar o a pelear, bueno, quédense o váyanse a otro lugar.

Saludos al amigo Matías, la gente de Kelmatec. ¿Cómo está León? ¿Preparado ya para esta noche? ¿Se quedará despierto León para mirar a la selección? ¿Aguantará León? ¿Va a dormir siesta? Viste que la coincidencia entre los que somos más 30 o más 40 con los niños es que claro, para estar despiertos a la noche tenemos que dormir una siesta, porque si no, la batería no aguanta. Y bueno, la edad no viene sola, viste. Va terminando la batería. Buen día, quiero participar. Silvia, DNI 374. ¿Sabés si sale el canje en la Plaza Malvinas previsto para hoy? Mirá, intuyo que sí. A ver, ya te digo, tenía por acá dando vuelta la información. Esta actividad Ecocanje, que comenzaba a las 9, es decir, que ya habrá comenzado a las 9 en el ecopunto de la Plaza Malvinas. Este sábado 27 de 9 a 12, acerca tus reciclables en el ecopunto de la Plaza Malvinas y llévate artículos sustentables. Recibimos cartón, papel, vidrio, plásticos, latas, residuos electrónicos. Recordá traerlos limpios y secos, no sean mugrientes. Llevar seco, limpio los productos. Sumate a separar, reciclar y construir una ciudad más sustentable, dice la invitación. Ecocanje, que se está llevando a cabo en estos momentos en la Plaza Malvinas. Intuyo que sí, porque no han comunicado nada que diga lo contrario desde la municipalidad. Hoy entonces de 9 a 12, ecopunto de la Plaza Malvinas, Ecocanje, trae tus reciclables y llévate artículos sustentables. No sé cuáles serían los artículos sustentables, ¿no? No, la verdad que estoy desorientado. Pero bueno, algo te vas a llevar, eso está bueno. Y ya de paso, cuidás el medio ambiente.

0: gente es chula.
1: Para el sorteo, Leonela 516, Alejandro 760, Santino 829. Bueno, todos a la bolsa. Gracias, nos dice por acá la persona que nos preguntaba. Buen día, me anotás para los sorteos, Carmen 466. Perfecto, Carmen, a la bolsa. Buenos días, quiero participar en los sorteos. Karina, Alexander, Eduardo, Perro, Gato, todos a la bolsa, todos participando. Buen fin, te queremos participar. Claudio 498, Laura 263. Muy bien, todos a la bolsa. Hola, bendecido día, Johnny. Te estamos escuchando con Egon. Participamos en los premios. Egon 423, Gladys 112. Muy bien, a la bolsa. Cuántos mensajes, Buen día, que tengas un lindo día. Participo de los sorteos. Fabián 666. Perfecto, Fabián. Menos del diablo. Quería alguien por ahí. Tu cuerpo, 03755-1568-6020. Voy mate, cuñada, mate, cuñada, ahí por allá.
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1: Bueno, ha cesado al menos ahí en esta parte de la región la lluvia. Pero insisto, para hoy lluvias y lloviznas es lo que se pronostica, lluvias y tormentas para mañana domingo. Y a partir de allí ya, lluvias prácticamente durante toda la semana. Es lo que dice por el momento Infoclima. Más participación de nuestros oyentes, a ver qué tenemos por acá, qué tenemos por allá, qué nos cuentan los oyentes de integración. A ver, a ver, a ver. Tenemos un audio por acá. Buenos días. Hola, hola. Hola.
3: Buen día, Johnny. Quiero participar de los sorteos. Beatriz 507.
1: Muy bien, Beatriz. Te anotamos. Gracias por la sintonía. Gracias por la preferencia. 15-68-60-20. Si querés comunicarte con nosotros. 15-68-60-20. Hola, buenos días, dice alguien por acá, escribiendo, bueno, vamos a esperar que termine de escribir. 15-68-60-20. Escribiendo un testamento. Soy Jessica, me gustaría... ahí era cortito, pensé que ya nos iba a escribir un testamento. Bueno, perfecto, te anotamos, gracias por la sintonía, gracias por la preferencia. 768, ahí está. El DNI faltó, claro. Escribiendo. A ver, sigue escribiendo, Jessica. Estamos escuchando con Matías y Doña Totti. Ah, bien. Bueno, saludos a Jessica, a Matías, a Doña Totti. Bueno, ¿dónde nos están escuchando? 15-68-60-20, ¿qué más tenemos por acá?
4: Hola, Capo, ¿cómo andás? ¿Todo bien?
1: Muy bien.
4: Che, te comento que vi todos los mensajes de que le escribí a mi mujer.
1: Ese no era. equivocado. Buen día, Johnny, hermoso sábado. Me anotás para los sorteos, Lucía 737, que tengas un lindo finde. Perfecto, saludos. Hola, Johnny, buen día. Soy Alejandro 760, saludos, buen finde. Bueno, ya lo leí. Por la duda leo dos veces. Para los sorteos, Lucía 737, perfecto, anotados. Buen día, Mercedes 514, Martina 165, Martín 299. Hola, queremos participar en los sorteos. Catherine, Ramona, Catherine 903, Ramona 080. Bueno, y siguen llegando. Leo uno y llegan 20, así que le ponemos un poco de música. Esperamos que se acomode el mensajero. Que lleguen todos los que tienen que llegar. Después sí, hacemos una actualización completa. 15-68-60-20 o 15-45-85-30. 68-60-20 únicamente para WhatsApp. El 45-85-30, SMS o WhatsApp.

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2: 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Tengo un montón de gente que me quiere y que me podía haber ayudado. Pero todos los días no merezco, por mi salud mental, ¿sabes qué? Por mi salud mental, yo te voy a bloquear. Y cuando tenga la plata, yo te desbloqueo. ¿Está? 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

0: 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Ya que estamos en línea en esta inestable mañana de sábado. 400717, línea fija, nuestros celulares 1568-6020 o 1545-8530. Tenemos mucha participación de nuestros oyentes a propósito. Mensajes que van llegando vía WhatsApp. Tenemos audios, textos, tenemos de todo y para todo, ¿no? A ver qué nos cuentan por acá los amigos del aire de interacción. Buen día, Johnny, para los sorteos. Rosa 505, Julia 135, perfecto. Hola, Johnny, excelente día, queremos participar en los sorteos. Carmen 589, Luis, 859 y Sergio 547. Hola Johnny, soy de Posadas, estoy de visita acá en Oberá visitando a Doña Rosa, que ustedes ya la conocen, pero por supuesto, saludos ahí a la familia Rosa, Rosa. ¿Qué más tenemos por acá? Hola Johnny, buenos días, excelente programa, muy linda la música de hoy, felicitaciones. Lo mejor del sábado, tu programa, María 826, bueno, muchas gracias María. A ver qué nos cuenta el amigo Eduardo, la gente de Luca Ortopedia y Bienestar. ¿Cómo estás Eduardo? Buenos días, buen fin de...
1: Buenos días, buen día. Arrancamos con todo aquí, Eduardo de Luca Ortopedia.
0: Bien, vamos todavía.
1: Saludando a toda la audiencia de tu programa en línea. Y bueno, vos sabés, nos visita mucha gente de General Alvear, de Alberdi, de Aristóbulo del Valle, más lejos. Mucha gente de Aristóbulo viene a hacerse plantillas. Viste, el boca en boca es tremendo, Johnny. Y bueno, de los helechos, bueno, de todos lados, así que les mando a todos nuestros clientes un gran saludo y recuerden que si no quieren salir a la calle porque hace mucho frío, me escriben y yo les acerco el bastoncito, el andador, lo que necesiten sin costo alguno, Johnny.
0: Bien, bien.
1: 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Johnny, pasamos al humor, ¿qué te parece?
0: Sí.
1: Y bueno, vamos. Primero... Uno bien es tranquilito para los chicos que nos escuchan, viste que tienen ese humor inocente. Vos sabés que, viste que hay un concurso de Miss Universo donde eligen a la mujer más bella. Había ganado la mujer italiana el concurso de Miss Universo. Pero vos sabés que hubo una queja. ¿Podés creer que sí, Johnny, hubo una queja? ¿Quién fue el que se quejó? Un extraterrestre. Dice, ¿cómo puede ser del concurso de Miss Universo y siempre gana una representante del planeta Tierra? ¡Ey, no! Ese le gusta mucho a los chicos, vos sabés. Probalo, Johnny, probalo. Escuchate este, Johnny. Vos sabés que tengo un amigo mío que está solo y quiere buscar una compañera. Viste que acá dice, me quiero acompañar. Y bueno, una noviecita, una compañera. Y no conseguí, yo lo quise ayudar, le dije, ¿cómo te gustan las mujeres? Contame así te ayudo. Y me dice, no, dice, ya mi edad, mi altura, me conformo con que sea buena. Que sea buena.
0: Con que respire
1: si
0: está
1: no
0: bien.
1: No tiene próstata, mejor todavía. ¡Ay, Johnny! ¿Escuchaste? Ese es tremendo. Hablando de mujeres con próstata, Johnny, que están tan de moda. Vos sabés que una de estas mujeres fue al ginecólogo, llegó y le dijo... ¡Ay, doctor, doctor! Quiero que me ponga el DIU. El doctor le dijo, ¿el DIU? ¡Sí, el DIU usted!
2: Pero escúchame, no, estoy trabajando, bueno, no molesten.
1: Cambiando de tema, me encuentro con un amigo y le digo, che, ¿cómo anda tu esposa? Me dice, hace 2 años que no hablo. Y me dice, le digo, ¿pero qué, te separaste? No la quiero interrumpir. Johnny.
0: Sí.
1: Siempre le recuerdo a la audiencia que se ocupen de sus abuelos, de sus padres, de los viejitos. Que no los olvidemos.
0: No.
1: Por favor, atenti con los abuelitos, sobre todo ahora que hace frío. Vayan a tomar un mate, vayan a hablar, háganle unos mimos. Me acuerdo de esos dos abuelitos, el nono y la nona, que estaban en la cama, ¿viste? Y ella se levantó y él le dice, ¿a dónde vas, vieja? Dice, me voy a cepillar los dientes. Ah, bueno, ya que vas, lleva los míos. Johnny, hoy tuvimos de sobra,
0: No, hoy.
1: Te tiré 6 al hilo.
0: Con todo.
1: Johnny, querido, te dejo una frase para la reflexión,
0: A ver.
1: En este sábado frío.
0: Frío,
1: yo
0: sábado,
1: le decía siempre a mi abuela, le digo, está fresco, Y me dice, claro, ¿cómo no va a estar fresco si es de hoy? Volvamos, te dejo una frase para la reflexión. Honestidad y el vil dinero no van por el mismo sendero. Anotala, Johnny, anotala. Y no te olvides, como te digo siempre, que lo más serio, decilo vos, Johnny.
0: Es reír.
1: Exactamente, lo más serio es reír. Saludos a todos.
0: 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Más participación de nuestros oyentes, 15-68-60-20. Buenos días, Johnny, de 10 el programa, quiero participar, Romy 907, ahí está, Romy, bueno, saludos, Romy, buena jornada, gracias por la sintonía. Hola, Johnny, la verdad que súper tu programa, lo mejor, sí, tiene razón, María, tiene razón María, la que nos envía el mensaje, Laura 826, perfecto, te anotamos. Buen día, me anotás para los sorteos. Felipe 162, perfecto, Felipe. El amigo Marce, hola Johnny, escuchando una buena canción brasilera. Levanta pasarela, puede ser. Bueno, vamos a ver qué onda con nuestra playlist. Saludos ahí a los muchachos. Pinta el fútbol, hoy se pronostican lluvias el tema. Y lluvias y tormentas para mañana, así que está complicada la cosa. María 770, mi hermana Johnny. Ah, perfecto, ahí está, María 770. Entonces, a la bolsa. Buenos días, hola, hola.
3: Hola, buen día, Johnny. Feliz fin de semana, que la pase súper. Acá estamos escuchando.
0: Vamos todavía.
3: Bien. El programa. Me encanta escuchar. Pasar un saludo ahí para Juancito Sosa, está serenando. Sí. Para Ana Cardoso. Ahí está escuchando. Y al zoológico, a Casa Fuentes, todos los bichitos.
0: Bien, bien.
3: Animalada.
0: Todos los animalada.
3: Ah, no saben para los concursos.
0: Bueno, bueno.
3: Sergio 591. Y Amelia 458. Saluda a Bernardo Cieto.
0: Muy bien.
3: Nuestro amigazo Gaucho Chirú.
0: Hoy. ¿Qué casa, plan?
3: A Eusebio Villalba.
0: También.
3: Gran chamamecero.
0: Sí, sí, sí. Muy bien, la música siempre hace bien. 14 grados la temperatura, la térmica 13 grados 5 décimas, la humedad 86%, posibilidad de lluvias para hoy, lluvias y tormentas, indica el pronóstico para mañana domingo. En un rato seguimos actualizando, hay un montón de mensajes todavía pendientes. Pedimos disculpas a la gente que por ahí quiere que leamos inmediatamente su mensaje, pero bueno, usted ya verá que son muchísimos, miles tal vez los mensajes que van llegando durante la mañana, así que con paciencia se llega al cielo, decía alguien por ahí.

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12: 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Cualquier cosa voy a ir a tu casa. 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
2: Hola Vicky, dice la Rocío Simbolo. ¡Ay, este gallo de mierda! Acabo de que voy a mandar un audio. ¡Fuera!

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10 de la mañana, 35 minutos en todo el país. Aquí estamos, aquí estaremos hasta la hora 13. 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Estamos en vivo por el aire de Integración y por Centro TV Canal 8. Vía streaming a través de las plataformas Facebook, TikTok, YouTube, www.fmelairedeinteracion y otras alternativas que tenemos para estar en contacto. El aire de Integración, 37 años cerca de la gente. 37, mira, cuando estaba el aire de Integración al aire, yo todavía ni siquiera existía, ni planificado. No sé qué me haga el pibe, pero bueno. Bueno, hoy juega Argentina, lo hemos dicho, lo hemos comentado. 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Ayer perdió Uruguay con un gol insólito. Bueno, se lo comió el arquero Muslera. En parte acierto del pateador, del shoteador. Y en parte defecto del arquero. Una mano muy débil. Un remate medio pelo. Muslera, que no venía teniendo un buen mundial, ayer se comió un gol, lo que le costó a Bielsa y a sus seleccionados quedarse eliminado en fase de grupo con solamente 2 puntos, tras haber jugado 3 partidos. Un grupo donde estaba Arabia, donde estaba Cabo Verde, e inentendiblemente Uruguay se quedó afuera. Bueno, y Cabo Verde será el próximo rival de Argentina, no hoy, sino ya cuando se jueguen los 16avos. 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Eliminación de Uruguay. Clasificó primero España, segundo Cabo Verde. Cabo Verde será el seleccionado que enfrentará a Argentina en los 16avos de final. Pero no nos adelantemos, porque hoy todavía quedan partidos por fase de grupo. Hoy Panamá enfrenta a Inglaterra a las 18, mismo horario para Croacia, Ghana. Se juegan ya en simultáneo. Hoy juega Colombia. Colombia, partidazo. Colombia, Portugal, 20-30. En simultáneo, República Democrática del Congo, Uzbekistán. Bueno, hasta ahora el primer eliminado de Conmebol es Uruguay. Bueno, hoy Colombia, Portugal, partidazo, ¿eh? Ahí tú vas a ver Cristiano Ronaldo. 20-30. Y a las 23, Argelia, Austria y Jordania, Argentina. Argentina que ya está clasificada a los 16avos, incluso ya sabe quién será su rival, será Cabo Verde. Bueno, hoy culminando la fase de grupo, no sé si va a jugar Messi o no. Yo creo que si Messi quiere jugar, juega. Si Messi no quiere, no juega. Es así, más o menos como viene la mano. Yo creo que en su gran mayoría hoy suplentes. No arriesgar mucho. Darle rodaje a aquellos que todavía no tuvieron minutos. Y hacer un buen papel, tratar de hacer un buen papel. Para llegar con confianza al siguiente partido. A priori uno dice Cabo Verde, bueno, pero bueno, Cabo Verde le empató a España. Le empató a Uruguay y empató su último partido. Cabo Verde no ganó ningún partido, pero tampoco perdió ningún partido. Empató los 3 partidos que jugó y esto le permitió llegar a la siguiente instancia, seguir en este mundial haciendo historia, su primera presentación, y deja atrás a rivales como Uruguay, por ejemplo, que tienen 4 estrellas, 2 mundiales y 2 Juegos Olímpicos. 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Está trabajando a pleno el Colo, ¿cómo está la tía Eli? 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

Hola, buenos días, ¿cómo están? Feliz y bendecido sábado para todos. Qué buen ritmo de sábado. Ahí nos envía la foto del mate, la gente de Garay Construcciones. ¿O no? Sí. 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

0: Más participación de los oyentes. A ver qué nos envía. Nos envían un video por acá. A ver, parame la música.
1: Mándame plata, por favor, mándame plata.
0: Un destinatario incorrecto.
1: No me viene nada mal. ¿Sí? Copiame alias y mándame un regalito. No te haga el ratoncito, no te cuesta ayudar.
0: Destinatario equivocado, mi amigo Juan. Saludos ahí a la gente de centro. Mirá, ahí está la bandera en el parabrisas, circulando las calles. El amigo Juan, la gente de Remise Centro. Bueno, palpitando lo que será esta noche Argentina. Que bueno, ya ha clasificado la siguiente instancia, pero de todas maneras es lindo ver a la selección. Hola Johnny, me anotás para los sorteos. María 057, Víctor 619. Hola, buen día Johnny, excelente programa, felicitaciones por la música y la alegría de cada sábado. Un gusto escucharte siempre, Mabel 826. Hola Johnny, buen día, feliz sábado, ¿me puedes pasar un tema de Marco Antonio? Soy Leo, bueno Leo, saludos. Hola Johnny, me anotás para los sorteos, Víctor 619, María 750, perfecto. Hoy sale igual el fútbol, con lluvias y lluvias, nos dice Marce. El tema va a ser llegar hasta allá, si llueve.

0: Hola amigo, me anotás para los sorteos. Horacio, 6:30 acá. Mate de cúrcuma y pasear. Mira, mate de cúrcuma. Hola Johnny, participo. Facundo 729, desde ya, gracias. Bueno, saludos Facundo. Buenos días, nos dice don Mario Maxilevich. Amigo Mario, ¿cómo vamos? Mario, doña Lina, ahí por orden norte. Mario 1, Mario 2. Hola Amarilla. Y si saludamos a Mario, saludamos a don Claudio Sell, a doña Cristina, a la gente del Viejo Puente, un lugar fantástico. 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Doble nacionalidad, tu amigo. Ah, mirá. ¿Cuál es tu otra nacionalidad? ¿Paraguay? ¿O Brasil? Vos, a ver, que vos hiciste doble nacionalidad para cobrar doble jubilación. Mirá que eso me contaron que hacen algunos, ¿eh? Tramposillos. Ah, Paraguay. Viste que los paraguayos no nos quieren mucho a los argentinos, viste. Cualquier cosa nos pegan con un... Yo por eso, muchos se van a enojar conmigo, pero yo espero que pierda Paraguay. Son muy papudos cuando ganan y muy pesados cuando ganamos nosotros. Todo el tiempo critican a Messi, que argentino, que curepique. Que vayan a dormir. Todo bien, Juan, con vos. Vos tenés doble nacionalidad. A ver, más participación. Tenemos audios también. 15-68-60-20. Buenos días.
1: Hola, Johnny. ¿Cómo estás? ¿Todo bien?
0: Todo bien, todo bien.
1: Gracias a tu propaganda de la empresa Construcción. No, mi laburo son lindos también, ¿no? Solamente Garay puede hacer laburo bueno. Mi laburo también son buenos, boludo.
0: Ah, vos también tenés empresa
1: de Construcción. Tu chai de papo la propaganda, boludo.
0: Y bueno, pero si uno paga publicidad acá, no te vamos a hacer propaganda gratis, escúchame. Yo le recomiendo a la gente algo que yo constato, verifico, tu laburo, vos si querés, yo tengo una parrilla para hacerme la parrilla, y después yo le cuento a la gente qué onda, qué tal tu laburo.
2: Hola, buen día.
0: Buen día.
2: Buen fin de y bueno, a pesar del clima, a disfrutar del fin de semana con la bendición de Dios. Bueno, si hay sorteos, quisiera participar. Vanessa 177. Saludos a mi familia Cardoso y bueno, bendecido día.
0: Muy bien, saludos, buena jornada. Yo creo que Javier o se sintió tocado cuando dije que hay alguno que te dice no, que yo soy el mejor que el otro, porque ahora me parece que debe ser uno de esos. Era que yo te digo por experiencia, Javier, ¿no? Me tocó cada uno. Y siempre critica al anterior. Llega uno, ah, no, ese que te hizo, pero ¿cómo te va?
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0: fechina. Y después viene el otro, pero ¿cómo te hizo eso? Ahora cuando yo te... Y ahí viene el otro y...
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0: No te ponga nervioso, Javier, no te ponga nervioso. No,
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0: Hola, Johnny, participo de los sorteos. Leo San Martín, ¿cómo estamos, Leo?

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0: Alguno. 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

cuando no es... 11 de la mañana, 11 minutos en todo el país. Y el pescado sin vender. Hasta las 13 nos quedamos. 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Fundamental. Fundamental para que puedas participar. Bueno, saludos a la gente que se va sumando vía streaming. En un ratito voy actualizando los mensajes, como el de María, que dice: hola Johnny, buen fin de semana, quiero participar al sorteo. María 783, son la mejor compañía de todos los días. Bueno, muchas gracias, saludos, no lo decimos nosotros, lo dice la gente. 03755-1568-6020. A la gente que nos está viendo streaming a través de diferentes plataformas, dependiendo de qué plataforma nos ve, se puede inscribir ahí dejando su comentario y va a participar. Lógicamente a la gente que nos ve a través de la página, ya ahí no, o a la gente que nos ve vía Centro TV Canal 8, bueno, tienen que comunicarse ahí, sí, vía WhatsApp, o lo mismo que la gente que nos está escuchando simplemente. Estamos en vivo por el aire de Interacción 101.1, estamos en vivo por Centro TV Canal 8, canal número 10 o canal 45.4. Mañana de sábado a pleno, aquí en línea. Buen día Johnny, bendecido sábado. Me mandás para los sorteos 521, María Miriam Fonseca. Estoy vendiendo una cocina leña, dice alguien por acá. Cocina leña usada. Atención, tamaño número 2. Atención, se vende. ¿Quién da más, quién da menos? En un ratito, el espacio de compra-venta de buenos negocios. ¿Querés vender, comprar, permutar? Los mensajes, siempre y cuando no sean reiterativos, los leemos al aire. Pues ya si quiere publicar su artículo por semana, por quincena, por mes, bueno, con lo mínimo por la publicación. Porque con muchas gracias, viste, no pagamos ni la luz, ni el aire. ¿Y qué le vamos a hacer? No, Bueno, atención entonces, vende una cocina a leña, tamaño número 2. Para mayor información, 03755-1562-8331. 1562-8331.

0: 03755-1568-6020. ¿A dónde me quedé? A ver, bajo. ¿Por acá me quedé? Sí. Hola, ¿cómo estás? Quiero participar del sorteo 044. ¿Quién? Puede ser un tema Macarena para escuchar con Brian, Marianela, mientras tomamos mate. Ahí está, para el sorteo. Marianela 784-87. Cristina, bueno, una ensalada de nombres y números acá, porque el que manda el mensaje no se anota, pero anota al fulano que está escuchando. Bueno, después vamos a pasar a la producción y van a estar todos participando. Yo voy resumiendo algunos mensajes porque si no, no termino más. Hola Johnny, anotame para los sorteos. Juanpi 226, saludos Juanpi, buena jornada. La suerte loca le toca a quien le toca. Hola Johnny, soy Jeremías, quiero participar de la camiseta. Mi número de documento 256, tengo 11 años. Mi abuela también quiere participar. 770, el documento de ella, perfecto, anotados. Para participar, lo más fácil es nombre y tres últimos números de DNI. Y después, si quieren mandar un saludo, háganlo aparte, porque a veces llega una ensalada de cosas ahí con el número y el DNI, la abuela, el primo, el perro, el gato, todo mezclado. Yo, de todas maneras, lo voy resumiendo al aire. Después ya, cuando cerramos la inscripción, vamos pasando todo en limpio para poder hacer el sorteo. Por más que no lea todo el mensaje al aire, van a estar participando todos. Así que a quedarse tranquilos. Buen día, quisiera participar en los sorteos. Soy de Avenida Carlos Ford o Carlos Fat. Bueno, no sé dónde es este mensaje ni tampoco quién lo envía. Bueno, buen día Johnny, bendecido sábado, quiero participar. Camila 722, Eduardo 690, perfecto. Hola, buen día Johnny, bendecido sábado, quisiéramos participar. Alba, José, Ariana, perro, gato, sombrero, todos a la bolsa. Buen día Johnny, quiero participar en los sorteos. Jolly 208. Bueno, seguimos, Johnny, tomamos un poco de aire y seguimos, Quiero participar en los sorteos. Mirta 740, Axel 696, Juan 380, muy lindo el programa para comenzar el sábado, bla, bla, bla, bla, bla, bla, perfecto, todos anotados. Hola, Johnny, acá viajante, escuchando el programa. Ángel 941, por la camiseta, vamos Ángel, saludos, buen viaje, saludos a la gente de Ediciones América, gracias por la sintonía. ¿Qué más tenemos? Mensajes, tenemos audios también. Ahora en un ratito vamos a chequear los audios. Hola, para el sorteo, Andrea 295, Javier 819, perfecto. Hola, queremos participar en los premios. Carmen 078, Jorge 251, Laura, Gustavo, perro, gato, todos. Cristina 044 para el sorteo, perfecto. Buenos días, bendiciones, Johnny, quisiéramos participar en los sorteos. Juan, Gladys, bueno, a la bolsa. Buen día.
1: Buen día, buen día, Johnny, ¿cómo estamos? Acá estoy mateando con unas pizzas y quiero entrar en el sorteo.
0: Bien.
1: Matías 624 y Andrea 206. Un abrazo.
0: Un abrazo. Qué lindo, un desayuno de las pizzas que quedaron de anoche. No hay nada mejor, nada más rico. Los matecitos con hierba mate, cuñal de dipola, como lo estamos haciendo nosotros. A propósito, está medio calengo ya mi mate. Lo descuidé mucho. Lo voy a renovar ahora, lo voy a reactivar. 03755-1568-6020. Hasta las 3 estamos, 12:40 más o menos. Ya vamos cerrando el sorteo. La inscripción, en realidad, vamos cerrando la inscripción, porque ya 12:45, 12:50 vamos a conocer la lista de ganadores. Debido a que a las 13 llega Fabián Toretto con su espacio Con Sabor al Litoral. Y nosotros nos vamos, así como Uruguay se fue de la Copa. Nosotros a las 13 cerramos este espacio en línea que se emite todos los sábados. Sábados de 8 a 13. Y la garganta, bueno, si la garganta lo permite.

Saludamos a Andrea 295, Javier 819 para los sorteos. Quiero participar en los sorteos. Noelia 179, Tyler, Oriana, bueno, perfecto. Buen día para los sorteos, Néstor, Mónica, bueno, perfecto. Bueno, en un rato sigo leyendo los mensajes porque si no, fundo motor, fundimos motor por el camino. Nombre y tres últimos números de DNI, 03755-1568-6020. No se olviden, 1568-6020 es nuestro teléfono. Para WhatsApp únicamente, pero para SMS y WhatsApp está disponible el 1545-8530.

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De la mañana, 47 minutos en todo el país. Pasa el tiempo, pasa la vida. ¿Qué estamos nosotros en esta fría, inestable mañana de sábado? Sábado 27 de junio. ¿Cómo estamos? Bien, más o menos, ahí del otro lado. ¿Qué tal la música? ¿Todo bien? ¿Todo ok? ¿Qué tal ese mate? ¿Ya no va más el mate? ¿Destapamos algo? ¿Destapamos la olla para ver qué comemos al mediodía, digo? Gente que va, gente que viene. 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

0: en la clasificación. Veremos mañana en la carrera. 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
0: 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Buen día.
2: Hola Johnny, ¿cómo estás? Acá estamos escuchando tu programa, así que si podés pasar un tema del Lidio Solaris, Un Ángel Amateur, por favor. Programa de 10.
0: Un Ángel Amateur. Un Ángel Amateur. Ya está nueva del Indio, yo conozco Un Ángel para tu soledad. Está nueva del Indio, ¿eh? Sí, después de fallecido sigue creando canciones. Buenos días, buenos días.
3: Hola Johnny, ¿cómo te va? Acá estamos escuchando tu programa. Está lindo, me encanta. Los chumas como hablan del otro lado. Dale un saludo para Rubén Márquez, en Campo Viera me olvidé. No me reclama. Y a Julio Márquez, Julio César, que está en el Cóndor trabajando. El popular chino. Sergio 180. Atalino para mirar el partido, oye. Johnny, ¿qué vos me decís? ¿A qué hora empieza?
0: Don Sergio estaba escuchando Integración a todo volumen y nos escuchó cuando dijimos hoy 23 horas, Argentina versus el país de Gueño Bañuca, Argelia.

No, Argelia juega con Austria. Argentina enfrenta a Jordania hoy 23 horas. ¿Cuántos mensajes, Hola Johnny, participo de los sorteos. Soy Julio de Campo Viera, 7:33. Bien, Julio, a la bolsa. Hola Johnny, quiero participar en los sorteos. Voy rapidito porque si no, no llego. Federico, 191, Nora, 949. Hola Johnny, quiero participar en los sorteos. María, 592. Muy bien, ella es María. Hola Johnny, voy por los sorteos. Ramón, 460 de Campo Viera. Saludos a toda la gente de Campo Viera. 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Buen día, Johnny. Andrés, 6:30. Raquel, 4:71. Y Héctor, 6:36. Hoy está Don Quintanilla. 03755-1568-6020. No te olvides, para participar, nombre y tres últimos números de DNI. Buenos días, Johnny. Quiero participar en el sorteo. Muy linda la música. Felicitaciones. Cada día mejor ese programa. Soy Alberto. Buenos saludos, Alberto. No se anota. Leonera, 516. Alejandro, 760. Santino, 829. Todos anotados. ¿Qué más?

tenemos por acá. Buenos días, Johnny. Excelente música, excelente compañía, excelente todo. Maravilloso programa. Te escucho cada vez que puedo y cada vez que ando por Oberá. Soy Lucas 826. Bueno, saludos, Lucas. No te olvides que podés escucharnos vía aplicación o a través de la página web si no sos o no estás en la ciudad de Oberá. Ya sea a través de la aplicación del aire de integración o de Centro TV Canal 8. 11 de la mañana, 55 minutos a las 12, el espacio de compra-venta de buenos negocios. Un microespacio, unos minutos dedicado a lo que quieran vender, comprar, permutar. Los mensajes, siempre y cuando no sean reiterativos, los leemos al aire tal cual llegan. Después ya se quiere publicar su anuncio por semana, por quincena o por mes, costo mínimo por la publicación. Para participar hoy tenemos camisetas de Argentina, tenemos combos de entradas para el Portal de las Sierras, tenemos yerba, tenemos recargas, tenemos premios de Vía Habana, helados. 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Hoy para ver el partido, después de la cena, un heladito de postre. Ah, y bueno, ahí puedes mezclar ya con... Total, ya sábado a las 11, viste, mezclás helado con cerveza, con vino, con licor, con lo que sea. Tenés tiempo para recuperarte.

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Es la hora 12:10 en todo el país. Como es habitual, dentro de este espacio en línea tenemos este microespacio, pequeño espacio dedicado a la compra-venta. ¿Querés vender, comprar, permutar? Bueno, aquí tenés la posibilidad, aquí tenés la chance. Nosotros los mensajes, siempre y cuando no son reiterativos, los leemos al aire tal cual llegan. Después, ya si querés publicar tu anuncio por semana, por quincena o por mes, costo mínimo por la publicación. Excelente oportunidad, se vende en Los Helechos, Bayo Troncho, una chacra, atención, chacra, 25 hectáreas y medias, con 4 hectáreas y medias de hierba, con 2 hectáreas de monte, tiene arroyo, vertiente, buen acceso, todos los servicios a disposición, muy, muy linda chacra que se vende o se permuta en la localidad de Los Helechos. En total son 25 hectáreas y medias, se toma vehículo como parte de pago. Para mayor información, 03755-15-64-0857, 15-64-0857. Excelente posibilidad. Atención, se está buscando comprar. Atención, se busca comprar, se paga de contado. Se busca vehículo utilitario tipo Traffic, tipo Sprinter o Ducato. Atención, se busca comprar vehículo utilitario. Se paga de contado siempre y cuando esté en condiciones y con documentación al día. Los interesados, comunicarse al 03755-15-640-857. Atención, se vende una cocina leña número 2, cocina leña número 2 a la venta, en perfectas condiciones. Para mayor información, comunicarse al 15-62-83-31, 15-62-83-31. Hay dos casas que se encuentran en alquiler, una en calle Los Andes, a metros de lo que es avenida Sarmiento, amplia casa de material, cuatro habitaciones, cocina, comedor, garage, quincho, parrilla, garage para cuatro autos, muy linda y amplia casa. Todos los servicios en zona céntrica de la ciudad de Verá, que se encuentra en alquiler. Y por otro lado, una casa un poco más discreta, una casa de familia, que se encuentra disponible en Villarruf. Muy buena ubicación, todos los servicios, comedor, varias habitaciones. Tiene patio al frente, patio atrás, muy linda casa de material que también está en alquiler. Se encuentra disponible. Para mayor información con respecto a cualquiera de estas dos casas que están disponibles para alquilarlas, 03755-15-64-0857. Hasta aquí el espacio de compra-venta de buenos negocios. Los artículos mencionados aquí, lógicamente, no somos nosotros intermediarios, directamente le pasamos el contacto de quien publica el anuncio. Nosotros no trabajamos por comisiones, no somos intermediarios, lo aclaramos siempre. Los mensajes, siempre y cuando los leemos, siempre y cuando no sean reiterativos, los leemos tal cual llegan. Después ya se quiere publicar tu anuncio por semana, por quincena, por mes, costo mínimo por la publicación. Insisto, no somos intermediarios, no trabajamos por comisiones. Así que para mayor información con respecto a los artículos mencionados, comuníquese con nosotros y directamente le pasamos el teléfono de quien ha publicado el anuncio. Puede comunicarse con nosotros al 03755-15-68-6020.

0: 22 minutos de la hora 22 minutos en todo el país. Y seguimos actualizando mensajes, ¿eh? No queremos que nadie se quede afuera de los premios que tenemos hoy. Premios de Vía Habana, Manzana F, casa número 10, postres, helados. Bueno, la gente después decide ahí que si es helado, si es postre y demás. Entradas para 4 personas para el Portal de la Sierra. Es un lugar maravilloso que está trabajando durante todo el año. En Gorra Roca, límite con Alberdi, acá cerquita, frente al camping El Chapá. Una camiseta argentina, ¿y qué más regalamos? Yerba mate, cuñado y polar, recargas o transferencias. Así que bueno, para participar, nombre y 3 últimos números de DNI: 15-68-60-20.
1: Reflejo Latino.
0: A ver qué nos cuentan por acá los oyentes. A ver, vamos de vuelta.
2: Mi número de DNI, quiero participar por la camiseta de Argentina. Argentina gana 1-0, 2-0. Mi número de DNI 600, soy Carlito. Es el número de DNI, mi señora Patri, quiere participar por la camiseta de Argentina. Pásale un buen tema para ella, hijo. Patricia, ahí está el número de DNI de ella.
0: Muy bien, perfecto. Todos anotados. Hola, Johnny, quiero participar en los sorteos 006. No nos dice quién. Nombre y 3 últimos números de DNI. A ver si dice. No dice quién. Pero siempre manda el mismo mensaje. Buen día, Johnny, quiero participar en el sorteo 006 de manera escrita el número, de manera textual. Pero nunca. Mira, todas las veces, mira, creo que mandó no sé cuántas veces. Pero nunca dice el nombre. Y se ve que copia y pega. Copia y pega exactamente el mismo mensaje. Pero bueno, ¿qué es eso? Así que si no está el nombre o no está el DNI, directamente no queda, no participa. Así de fácil. Buen día, Johnny. Buen sábado para vos. Participo de los sorteos, Daniel 573. Perfecto, Daniel. Hola, ¿cómo estás? Para los sorteos. Bueno, nombre y 3 últimos números de DNI para participar. Así que le digo a esta persona que no sé quién es. El número finalizado en 18. Hola, Johnny, para los sorteos Osvaldo 584, perfecto, ahí está, completito, como tiene que ser. Acá tenemos un chorizo, un mensaje extenso. Hola, Johnny, bendecido día, un abrazo a vos y a todo el equipo de integración, como siempre, excelente la música, esperando el festejo de hoy a la noche, espero que el festejo sea en paz, éxitos en todo. Muy pronto, en la semana, llevaré el tercer libro. De la el amigo Adrián, mira, porque me aparecía con otro me parece que el mensajero, ya entre tantos mensajes se va cruzando, porque me aparecía con el nombre de otra persona. Mira vos, qué loco. Ahora voy a tratar de cerrar y abrir otra vez el WhatsAppero, porque me parece que está tirando error. Bueno, vamos de vuelta con el mensaje. Acá está. Como siempre, excelente música, esperando el festejo de hoy a la noche, espero que sea en paz. Muy pronto llevaré el tercer libro de la saga del Chapá al espacio, en el que participás directamente. Mirá, ahí estoy yo en el libro del amigo Flores, Adrián Flores. Bueno, yo lo conozco como Adrián. Así que mirá vos, desde el Chapá al espacio, en la pelota de cuero, y no sé, no sabemos en qué. No le vamos a spoilear el libro. Bueno, saludos ahí al amigo Flores. Éxito también. Sí, hoy con tranquilidad, ¿no? Como otros días, otras veces que se armaron ahí los muchachos. Se armó la batucada. Bueno, se armó el bochinche. Buenos días.
3: Hola, Johnny. ¿Cómo estás? Recién llego de trabajar. ¿Te notas para el sorteo Romy 788?
0: Muy bien, perfecto. Últimos minutos ya para anotarse. Buenos días, acá saliendo las empanadas caseras con muchas verduras y choclo. Quiero participar. Ganamos 2-0. Laura 259. Mirá, empanadas, qué rico con choclo. Bueno, espectacular. Hola, Johnny. ¿No consiguieron el botín para el nieto? No, la verdad que no. Se está buscando un botín. Nos comentaba la abuela, para este niño que quiere jugar al fútbol. Tiene 11 años, ¿no? Buen día, buen sábado. Johnny, anotame para los sorteos. Margarita 738, Aarón 175. Vamos a Argentina, muy bien. Vamos a Argentina, por supuesto. Saludos ahí, Aarón. Hola, Johnny, buen sábado. Quiero participar en los sorteos. Yamila 918. Muy bien, Yamila, anotada. Bueno, en ratito seguimos actualizando los mensajes. Sé que son muchísimos. Porque bueno, ahora vamos a saludar rapidito a don Fabián Doleto, que ya está preparando todo para su espacio Con Sabor al Litoral, que comienza aquí en media hora, un poquito más de media hora, como es habitual todos los sábados, por el aire de Integración 101.1. Buenas tardes, Fabián, ¿cómo te va?
4: Buenas tardes, Johnny, ¿cómo estás? A tu audiencia también un saludo cordial en este sábado, ya últimos días del mes de junio, ¿no? Sábado 27. Nosotros estamos aquí ya en los estudios del aire de Integración para dar continuidad a la programación en vivo que tiene nuestra radio, con el buen chamamé que va a sonar, Johnny, como siempre, de 13 a 15, con Sabor al Litoral. Tenemos una buena selección musical.
0: ¿Te corrieron temprano? Digo, ¿te viniste de temprano
4: sí,
0: hoy para...?
4: Medio, sí, me caí del catre. Sí. No, vine con tiempo, porque usted sabe que preparar un programa siempre lleva tiempo.
0: Claro.
4: Y cuando puedo venir unos minutos antes lo hago, porque así está todo bien organizado, como a la gente le gusta. Claro. Y como me gusta a mí también, porque vamos a ser franco, me gusta tener las cosas bastante en orden y a mano. Entonces, por eso vine temprano y también para charlar con usted con más tranquilidad, preguntarle qué le va pareciendo el Mundial. Se nos facilitó la continuidad, Johnny, ¿eh?
0: Sí, la verdad que sí, porque, bueno, tampoco hay que subestimar. Cabo Verde haciendo su debut, haciendo historia, sí, también, clasificando a la siguiente instancia y dejando afuera a Uruguay, nada más y nada menos, sí, que es múltiple campeón del mundo. Llamativo lo de Uruguay, que sí, se eliminó, vamos a decir la verdad, Uruguay se eliminó solo porque los partidos de Uruguay fueron errores, la verdad que errores muy pavotes, diría el misionero,
4: sí,
0: que le costaron los puntos y lo han dejado afuera de este Mundial 2026.
4: El arquero se mandó varias macanas, sí, Johnny Muslera, y la verdad que la garra charrúa no alcanzó esta vez.
0: Tampoco es uno, me parece que es un combo, ¿no? Del arquero, y tampoco es que tuvo, viste que Uruguay se caracterizaba por la garra, charrúa y qué sé yo, pero yo, la verdad que ayer iban 89 minutos y estaban toqueteando la pelota en la mitad de la cancha, o sea,
4: claro.
0: Entonces vos decís, bueno, sí, acá falta, además del arquero, además de la defensa, bueno, también la delantera, el medio campo, tampoco estuvo muy bien.
4: Parece que también en el transcurso, por lo menos lo dicen los rumores, ¿no?, que en el transcurso de la Copa hubo varios cortocircuitos con Bielsa.
0: Y hace rato que viene. Entonces, desde que asumió Bielsa, hay cortocircuitos, cortocircuitos. Ayer me pareció llamativo Bielsa, por ejemplo, que sacó, después sí, lo aclaró Bielsa, que el arquero Muslera decidió salir él.
4: Sí.
0: Pero Valverde, por ejemplo, uno de los mejores jugadores del mundo, titular en el Real Madrid.
4: Claro.
0: Y coincido con el locutor, en este caso, yo estaba mirando a través de Disney, Mariano Clos decía, un buen jugador como Valverde puede jugar bien, puede jugar mal, puede jugar regular, pero son jugadores que no se sacan de
4: no lo
0: porque
4: podés
0: en el jugar último minuto, porque siempre te puede dar algo más.
4: Sí, la verdad que cuando yo observé eso también dije, es un absurdo, ¿no?, de parte de un técnico.
0: Sí.
4: Pero bueno, ya vio que Bielsa había chocado el Mercedes, ¿no?, ya con nosotros, creo que en el 2002.
0: Sí. Sí.
4: Y bueno, lo volvió a hacer porque ni siquiera pasó la fase de grupos, ¿no?
0: Y Bielsa, a ver, yo no quiero ser malo con Bielsa, pero no ha conseguido nada, porque viste que muchos periodistas y demás lo tienen como un técnico muy allá arriba, sí, pero si uno va al libro y busca los éxitos de Bielsa, no hay mucho que
4: solamente contar. El campeonato con Newell's, sí, donde es ídolo, ¿no?, Newell's. Y creo que tiene un campeonato juvenil con Argentina, sí, me parece.
0: Sí, pero nada relevante.
4: Nada relevante, obviamente. Y bueno, ¿qué va a ser? Así es, un sudamericano menos, ya el primero, sí, que, primero que cayó, ¿no?
0: Sí, el primero.
4: Ecuador estuvo ahí nomás, pero sacó pecho y le ganó a Alemania.
0: Sí,
4: y Paraguay se colgó ahí de una rama para quedarse, ¿no?
0: Paraguay, que clasifica como uno de los mejores terceros.
4: Claro, sí.
0: Y bueno, hoy 23 horas, Jordania y Argentina, yo creo que para mí va a ir la mayoría de suplentes, no sé si Messi, porque Messi juega así, yo creo, mi concepto es, yo no creo que el entrenador dice, Messi juega o Messi juega, yo creo que Messi decide, yo juego o yo no juego. Sí.
4: En la conferencia de prensa, Scaloni dijo que no entra jugando, pero seguramente en el transcurrir del partido va a entrar,
0: claro,
4: seguramente el segundo tiempo, y así va a ser, ¿no?
0: Yo creo que, si bien a Messi no le gusta los récords personales, lo dice siempre, Messi, él juega para el equipo, siempre lo dice, pero viste que está
4: Mbappé
0: está cerquita, Alan, y bueno, está Ronaldo también que viene, y bueno, todos se quieren considerar como máximo campeón, máximo goleador del, sí, del torneo, y también como máximo goleador en la historia de los mundiales. El que está muy cerca es Mbappé, de alcanzarlo en este récord que ha alcanzado Messi hace algunos,
4: sí,
0: días.
4: Sí, sí, y bueno, jugar contra Jordania, se supone que al hacer un gol se abre el partido y hay oportunidad de que Argentina haga varias goles, ¿no?
0: Sí, sí, sí.
4: Bueno, Johnny, gracias por este rato, ¿no?, de conversar. Y bueno, no sé qué va a hacer usted cuando se vaya, pero le invito a escuchar Con Sabor al Litoral.
0: No, me voy a ir, llego a casa, ¿sí?, y sintonizo Con Sabor al Litoral,
4: como siempre. No se duerma.
0: No, no suelo dormir la siesta, porque el tema es que duermo la siesta y después me cuesta dormir a la noche, entonces no.
4: Muy bien. Sí, no, bueno, pero hoy es oportunidad de dormir un rato para aguantar el tema del partido.
0: Y claro, sí, ya lo que superamos los 30, 40, viste, que como los niños de antes, viste, para que estén despiertos a la noche,
4: claro,
0: hacerle dormir la siesta.
4: Ni un cafecito, Johnny, sí, sí, un mate, no sé. Bueno, gracias, Johnny.
0: Bueno. Fabio Toletto, en un ratito nada más, aquí en su espacio Con Sabor al Litoral, como es habitual, todos los sábados de 13 a 15. Nosotros seguimos musicalizando esta mitad de jornada, 12:33, mitad de la jornada, mitad de este sábado. Y bueno, con música siempre todo es mejor. En un ratito el sorteo, no te olvides, nombre y tres últimos números de DNI para participar. 15-68-60-20 o 15-45-85-30 para WhatsApp, 15-68-60-20 para SMS, está el 15-45-85-30.

0: Muy bien. Aquí estamos, transitando ya los últimos minutos de este espacio en línea. Estamos cerrando ya la inscripción al sorteo, agradeciendo a todos, como siempre, cientos y hasta miles de mensajes, así que rápidamente vamos a ir resumiendo los últimos pendientes y luego sí, ya damos paso al sorteo del día de hoy. Quiero participar en los sorteos, Miguel 725, muy bien Miguel, anotado. Hola, quiero participar en los sorteos, Sergio 727, Inés 222, Yami 918, perfecto. Buen día.
1: Hola Johnny, acá estamos mirando partido de River. Salud, está ganando River 1-0.
0: Ah, mira, un amistoso. Bueno, saludos Sergio. Hola, para los sorteos, Simón 720, María 718, buen fin de perfecto, anotados. Hola, mi nombre es Celeste Ortellado. Ahí está, ahora sí, te anotamos para los sorteos, perfecto, 710, muy bien. Buenos días, quiero participar de los sorteos. Héctor 826, perfecto, anotado. Bueno, a todos, muchas gracias. Si quedó alguien afuera, por más que no lo leamos al aire, siempre digo, están todos participando. Así que, tranqui 120. Nosotros acá, ya transitando los últimos minutos de este espacio en línea. Y para quien nos preguntaba qué hora juega Argentina, reiteramos el fixture para hoy. Hoy a las 18 juega Panamá, a ver si tengo el fixture correcto. Sí, Panamá-Inglaterra, Croacia-Ghana en simultáneo. A las 20:30 en simultáneo, Colombia-Portugal por un lado, y por el partidazo Colombia-Portugal, y por otro lado, República Democrática del Congo enfrenta a Uzbekistán. Y a las 23 también en simultáneo, por un lado, Argelia-Austria, y por otro lado, Jordania versus Argentina. Un poquito de música y ya volvemos entonces con la lista de ganadores de hoy. Lista de ganadores de este espacio en línea correspondiente a este sábado 27 de junio. A propósito, este próximo martes 30 se paga el sueldo a los empleados públicos. Lo ha anunciado el gobernador a través de su cuenta de X. Empleados públicos, activos y pasivos del Estado provincial. Así que en hora buena para los empleados públicos, así que hay platita, un zapucay se escucha acá del otro lado. Bueno, un poquito de música y ya volvemos con la lista de ganadores.

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0: Ya transitando los últimos minutos, últimos 8 minutos. Simplemente vamos a dar a conocer la lista de ganadores de este sábado. Atención, lista de ganadores. Premio Vía Habana para Ricardo 856. Entradas, 4 entradas, un combo de 4 entradas para el Portal de la Sierra. Sergio 591. Camiseta argentina para Belén 837, paquetes de yerba mate para Luis 783 y recarga o transferencia para Manuel 586. Reitero entonces, premio Vía Habana, Ricardo 856, entradas para 4 personas, combo de entradas para el Portal de la Sierra, Sergio 591, camiseta argentina para Belén 837, paquetes de yerba mate para Luis 783 y recarga o transferencia para Manuel 586. A todos, gracias, muchas gracias. Con este espacio en línea nos reencontramos el próximo sábado, minutos después de la hora 8. Quédese, ya llega Fabián Toretto con su espacio Con Sabor al Litoral, como es habitual, sábados de 13 a 15. Por otro lado, el reencuentro, en mi caso, con la audiencia del aire de Interacción será el próximo lunes tempranito. Estamos con Don Tony Raimundo Sabré en un nuevo sol, abriendo la programación en vivo aquí del aire de Interacción de 5 a 9 de la mañana. Buen fin de y vamos a Argentina. Chau, chau.
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0: Muy buenas tardes, queridos amigos del aire de integración. ¿Cómo están ustedes? Nosotros muy bien, a Dios gracias, aquí nuevamente en este día sábado 27 de junio en los estudios del aire de integración, comenzando nuestro tradicional programa Con Sabor al Litoral, programa que le trae lo mejor de la música regional, nuestro dulce y querido chamamé. Quien les habla, Fabián Doretto, le da la bienvenida a este espacio musical. Estaremos aquí hasta las 15 horas con lo mejor de nuestra música, pero también con las informaciones y todo lo que usted ya sabe, tiene nuestro programa, la agenda cultural, los eventos, bueno, los saludos también, el deporte seguramente estará presente en nuestro programa, así que quédese con nosotros hasta las 15 horas en esta siesta nublada, inestable que tenemos en la zona centro de la provincia de Misiones. Bueno, se vino la lluvia nomás como estaba pronosticada, bajó un poco el frío, hay un ambiente tibio, pero típico de lluvia, ¿no? De día que va a llover. Así que estamos en este día inestable, pero especial para escuchar música y escuchar nuestro programa. Lo invitamos de todo corazón, por supuesto, que así sea. 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En el Facebook de la radio puede vernos y escucharnos, en el Facebook del Aire de Integración, o a través del canal de YouTube, Integración Centro TV, canal 8. Así que tiene distintos accesos para poder disfrutar de nuestro programa. 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Lindo para tomar mate con mate rojo, sí señor, especial. Por ahí se fabrica una chipa o algún pastelito para acompañar en este día sábado, sábado deportivo, porque todos estamos a la espera de que juegue nuestra selección en horas de la noche. Después vamos a estar comentando en detalle, pero un día especial sin duda, ya finalizando también el mes de junio, hay que decirlo, ¿no? Ya el día martes 30 finaliza el mes de junio, la mitad del año, y bueno, ya comienza el mes número 7, ¿no? Ya se ve en el horizonte el mes de julio, mes de las vacaciones, de invierno, muy esperado también el mes de julio. Buenas tardes, ¿cómo anda doña Gladys Alves? Gracias por venir y acompañarnos y trabajar en nuestro programa.
1: Buenas tardes, es un gusto como siempre, un placer, la verdad, señor, que vengo muy gustosa.
0: Qué bueno, para darle continuidad a los programas en vivo en el aire de integración, porque después de Con Sabor al Litoral llega Conectándonos. Muy bien, con Gladys Alves. Muy bien, si quiere comunicarse con nosotros, 458530, el celular de la radio, 458530. Vamos a comenzar musicalmente, como es costumbre en nuestro programa. Hoy tenemos una selección especial de chamamé, como la tenemos siempre, ¿no? Buen chamamé, pero hoy les recomiendo, ¿no? Así que comenzamos con la música de nuestro programa. Llega Mario Torres y su conjunto.

La música en el comienzo de Con Sabor a Litoral era Mario Torres y su conjunto Paso Vallejos, luego Beto Cané y los chamameceros La Revoltosa. 13:15 minutos en la provincia de Misiones, estamos comenzando Con Sabor a Litoral por el aire de Integración. Como ya es costumbre, al inicio de nuestro programa, las efemérides chamameceras del día de la fecha, 27 de junio. En 1934 nace en Empedrado Corrientes Ireneo Ramírez, cantante, guitarrista, autor y compositor. En 1935 nace en Esquina Corrientes Juan Tesare, acordeonista y compositor. En 1942 nace en Machagay, Chaco, Carlos Chávez, cantante y guitarrista. En 1993 fallece en Resistencia, Chaco, Conrado Ábalos, cantante, guitarrista, autor y compositor. En 1998 fallece en Saladas, Corrientes, Alfredo Miranda, cantante, acordeonista, guitarrista, autor y compositor. Finalmente, en 2025 fallece en Mercedes, Corrientes, Ruperto Alegre, acordeonista y compositor. Efemérides chamameceras que todos los sábados nos acerca la Fundación Memoria del Chamamé. Y hoy no tenemos efemérides sobereñas, que siempre nos trae la Junta de Estudios Históricos, pero bueno, vamos a decir que la Junta estuvo de parabienes, como siempre el último jueves de cada mes, realizando su charla histórica ahí en la Casa del Bicentenario. Esta vez fue el turno de celebrar los 60 años del pregón misionero. La charla estuvo a cargo del amigo Carlos Gil Navarro, director actual del pregón misionero, que estuvo contando toda la historia de ese medio de comunicación escrita que tiene Oberá, que es un orgullo por supuesto para los obereños, porque es uno de los pocos medios escritos que quedan en la provincia y más aún en el interior de la provincia. Entonces, bueno, estuvimos ahí en la Casa del Bicentenario el pasado jueves disfrutando de esta charla sobre el pregón misionero que cumple 60 años en este 2026, y le mandamos por supuesto un abrazo cordial al amigo Carlito Gil Navarro, a su familia, a todos los que trabajan en el pregón, y también por supuesto a todos los integrantes de la Junta de Estudios Históricos de Oberá. Nos vamos a otro ámbito. El programa de Misiones al Mercosur va a estar hoy, siempre a partir de las 19 horas por Canal 12, con entrada libre y gratuita, en la localidad de Apóstoles Misiones, justamente en la parroquia San Pedro y San Pablo de esa localidad. El programa de Misiones al Mercosur, donde van a actuar, entre otros, Pepe Cabrera y su conjunto, José dos Santos y su grupo, Conjunto Ritmo Chamamecero, Ritmo Show y La Rejunta. ¿Qué le parece? Un buen desfile musical hoy en De Misiones al Mercosur, sábado 27, en vivo a las 19 horas, desde la parroquia San Pedro y San Pablo de la ciudad de Apóstoles. Le contamos los datos del tiempo, enseguida nomás se va a actualizar, pero tenemos que una temperatura actual de 18 grados 6 décimas, con el cielo parcialmente nublado, algunas lloviznas o chaparrones aislados. Bueno, la humedad bastante alta, 81%, y los vientos del noroeste a 9 kilómetros en la hora. Estoy viendo, y después le voy a dar el detalle, se prevé lluvia todavía esta noche, para mañana domingo también, para el lunes 29 también, pero ya le vamos a estar contando en forma actualizada el pronóstico del tiempo. Bueno, le decía yo, está siendo un mes de junio y seguirá en julio un tiempo de deportes, ¿no?, con el Mundial de Fútbol, donde seguimos a nuestra selección. Estuvimos comentando en el programa de Johnny un poco cómo va las selecciones sudamericanas. Ayer quedó afuera Uruguay,
Ha perdido con España 1-0. Bueno, y por lo tanto se abre un poco el camino de Argentina, porque pase lo que pase hoy, enfrentará a este combinado que es sorpresa, Cabo Verde, ¿no? Pertenece a unas islas del continente africano. Bueno, es su primera participación en un mundiales, y bueno, seguramente comparado con la selección argentina, le falta galardones, pero los partidos hay que jugarlos. Los partidos son 11 contra 11 adentro de la cancha, así que no podemos cantar victoria, ¿no? Pero por supuesto que es más accesible que enfrentar a Uruguay o a España, ¿no? Bueno, le cuento para hoy los partidos, son numerosos ya porque se van cerrando la fase de grupos. A las 20:30 horas, República Democrática del Congo con Uzbekistán. A las 11 de la noche, a la misma hora que Argentina, ¿no? Argelia con Austria, pertenecen al mismo grupo que Argentina. Y también a las 11, Jordania, Argentina. Pero por la tarde ahora tiene oportunidad de ver fútbol también, porque a las 6 de la tarde jugará Panamá con Inglaterra, buen equipo también. A las 6 de la tarde también Croacia con Ghana. Y a las 8:30, a las 20:30, Colombia-Portugal, un lindo partido también para disfrutar. Colombia-Portugal hoy, 8:30 o 20:30, ¿no? Bueno, muchos partidos del Mundial para disfrutar, para que le gusta el fútbol, ¿no? Bueno, estar atento, y después a las 11 el plato fuerte, porque juega nuestra selección Jordania-Argentina a las 23 horas. Volvemos a la música, 45-85-30, el celular de la radio. Nosotros escuchamos el buen chamamé en nuestro programa con el conjunto Espuelas de Plata.

0: La buena música en Con Sabor a Litoral era el conjunto Espuelas de Plata, Raíces de mi Tierra. Luego Rocío Arellano y su conjunto Don Gualberto. Estamos en Con Sabor a Litoral, nos quedamos hasta las 15 horas, 45, 85, 30 al celular de la radio para mensajes, para saludos. Y usted nos sintoniza como siempre en el 101.1 de su dial Radio Integración. Una información que proviene de Florentino Ameghino. Bueno, va a estar festejando su fiesta patronal, Florentino Ameghino, justamente mañana domingo 28 de junio. Habrá asado de cerdo, vacuno y pollo, ensaladas, empanadas y pastelitos, platos dulces, cantina completa, dice, los esperamos para compartir una hermosa jornada en comunidad. Entonces va a actuar, entre otros, Félix y su esencia gaúcha. Bueno, todo esto para la fiesta patronal de Florentino Ameghino, mañana domingo 28 de junio en esa localidad.
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0: Nos vamos ahí cerquita nomás al municipio de Campo Ramón. Informaciones que provienen de ese municipio, dice, atención, la única línea telefónica para emergencias médicas en el municipio es el 3755-760160. Se informa que ante alguna emergencia médica como accidente, parto o riesgo de muerte, deben comunicarse a ese número. A través de dicho teléfono se canaliza la movilidad de la ambulancia o asistencia de un móvil policial en caso de ser necesario. Entonces, a anotar y a tener en cuenta, en Campo Ramón, la única línea telefónica para emergencias médicas en el municipio es el 3755-760160, reitero, 760160. Agencia I320, la agencia de la suerte, le informa los primeros premios de los sorteos de la quiniela provincial que van a estar momentos, ¿no? Bueno, en la previa, atención, número muy jugado. Primer premio 3.414, el borrachito, bueno, al primer premio entonces 3.414 en la previa. Y en la primera matutina, primer premio 0277. 0277, entonces, está informando Agencia I320, la Agencia de la Suerte. En la previa, primer premio 3414. En la primera matutina, 0277. Bueno, vamos a comentar que el sábado pasado lo pasamos muy lindo por la noche, porque estuvimos ahí compartiendo con el amigo Matías Franco, este gran amigo. Estuvimos ahí en el domicilio de su padre, por supuesto, de la familia, compartiendo una linda juntada chamamecera, con buena música, con gente amiga, familiares. Lo pasamos muy bien realmente, acompañado con el amigo Ricardo Troche, por supuesto. Ahí estuvo don Félix Correa, también estuvimos conversando un rato largo, este músico, y bueno, el bandoneón, que bueno, tuvo a cargo la música principal, ¿no? Nada menos que Pablo Monge con su bandoneón, que hizo las delicias esa noche del buen chamamé. Bueno, estuvimos con su padre, Donaldo Monge, también, docente, pero pasamos lindo con los hermanos Franco, justamente, cantando varias interpretaciones que disfrutamos. A ver, vamos a ver si tenemos por acá algunos para hacerle escuchar, ¿no?, a manera de ejemplo, porque estuvo lindo la chamameseada, con muchos temas interpretados por los hermanos Franco, pero el bandoneón a cargo de justamente Pablo Monge. A ver si lo escuchamos. A ver. Este es Canto Ñanderetá, un homenaje a Don Lalo, cantado por los hermanos Franco, ¿no?
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0: Eso. Canto Ñandereta por los hermanos Franco, después, bueno, los románticos, porque son temas preferidos de los hermanos Franco, el chamamé romántico. A ver qué tenemos por acá. A ver.
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Muy bien, pasamos excelente realmente, por eso le agradecemos al amigo Matías Franco, a su familia que nos recibió también ahí, un buen asado, esos asados que hace rato no veíamos y disfrutábamos, por supuesto bien regado también, con toda la familia Franco, bueno, como dije, don Ricardo Troche con su hijo, muchos amigos de la familia también ahí, vecinos. De 100 hectáreas, bueno, mucha gente para saludar, seguramente me voy a olvidar de alguno, pero le quiero mandar un abrazo cordial a todos los que estuvieron ahí, y especialmente al amigo Matías Franco, que fue organizador de toda esta juntada, que salió muy linda y donde pudimos disfrutar lo que tanto queremos, lo que tanto valoramos y defendemos, que es nuestro dulce y querido chamamé. Y con el chamamé vamos a seguir en Con Sabor al Litoral. Ahora llega Manu, el hijo del chamamé.

La música en Con Sabor a Litoral, primeramente era Manu, el hijo del chamamé, al estilo Tarragó. Luego Tony Gamarra y los Chacken Boy, Guirá Campana, clásicos si los hay. Muy bien, la buena música que sigue corriendo en Con Sabor a Litoral, y hay mucho más todavía, no se me vaya, ¿no? Muy bien, nosotros seguimos adelante, 13:40 minutos en la provincia de Misiones. Recordamos el celular de la radio, 458530. Esperamos siempre su mensaje y su saludo.

Nos vamos hasta la localidad de Colonia Alberdi, con algunas informaciones provenientes de ese municipio. Bueno, se realizó el primer encuentro de abuelos en Pirelén. El invierno y el sol fueron testigos de la felicidad de los presentes en el primer encuentro de abuelos que se realizó en Pirelén, con mates, dice, cosas ricas, risas y charlas. Se llevó a cabo esta jornada especial que reunió a abuelos y adultos mayores de la zona. Abuelos y abuelas se dieron cita para compartir experiencias y festejar cumpleaños, también celebrar la vida. Por otra parte, el gabinete provincial avanzó con intendentes en 25 de mayo y Alberdi estuvo presente. También respecto al vivero Pura Vida, el vivero municipal Pura Vida estuvo a pleno durante la semana. Se realizaron intercambios de plantines, se brindó asesoramiento, se hizo mantenimiento del lugar y embellecimiento de espacios públicos. Informaciones provenientes de la localidad de Colonia Alberdi. Saludamos, por supuesto, al intendente municipal, doctor Juan González, todo su equipo municipal y a toda la gente linda de Colonia Alberdi. El amigo de Iguazú, escritor, difusor, ¿no?, Eduardo Galeano, nos manda una información de algunos eventos que tienen que ver con la literatura que se van a realizar en Iguazú. Bueno, será una nueva edición del Encuentro de Escritores del Mercosur, Encuentro de Productores Culturales del Mercosur y Feria Internacional del Libro Iguazú Cataratas, Cataratas Maravilla Natural. En ese marco se va a realizar el concurso internacional de cuentos y poesías del 13 al 16 de octubre, bueno, con un tributo especial a Ramón Ayala. Le agradecemos, por supuesto, al amigo Eduardo Galeano de esa localidad que nos manda estas informaciones que tienen que ver con la cultura literaria de nuestra provincia, acá nomás en Iguazú, Misiones. Nos vamos al municipio de Panambí. Bueno, hay una invitación especial porque respecto al fútbol libre en Panambí habrá una reunión el próximo 2 de julio a las 19:30 en el edificio municipal de Puerto Panambí. Para mayor información se puede llamar al 3516-326022. Habrá para este campeonato de fútbol libre, ¿no?, premios en dinero y trofeos. Bueno, así que los interesados pueden asistir a la reunión el 2 de julio a las 19:30 en el edificio municipal de Puerto Panambí. Lo está informando el municipio, que también bueno, ha enviado ilustraciones de lo que fue este festejo de cumpleaños de Lionel Messi, ¿no?, que se extendió en todo el país con videos, con chicos de las escuelas cantándole el feliz cumpleaños a nuestro ídolo deportivo futbolístico, Lionel Messi. Bueno, Panambí no fue la excepción, porque dice, desde Panambí también le cantamos feliz cumpleaños a Messi, y vemos a los chicos todos con camiseta de Argentina, con banderas, bueno, todo celeste y blanco, cantándole el cumpleaños al número 10 de nuestra selección. Y también, finalmente, desde Panambí, se agasajó semanas atrás el Día del Padre, ¿no?, y dejando un especial mensaje por celebrarse el Día del Padre, dice, entre chakras, caminos, trabajo y familia, padres que todos los días entregan lo mejor de sí para ver crecer a sus hijos. En este Día del Padre recordamos su esfuerzo, su dedicación y el amor que siembran en cada hogar de Panambí. Feliz día que hayan pasado, ¿no?, todos los padres de la localidad de Panambí, Misiones. 13:45 minutos, enseguida vuelve la música a nuestro programa. En la localidad de Capiobí, bueno, se va a realizar en el mes de julio la fiesta
del Turismo Rural, que ya va por su edición número 15, tendrá lugar los días 18, 19, 25 y 26 de julio, con una intensa agenda cultural. Se ofrece dos fines de semana consecutivos para esta fiesta del turismo rural, que en su propuesta artística también tendrá un lugar destacado. Para el primer fin de semana se presentará la agrupación folclórica tradicional Siempre en Danza, Pablo y su grupo, el ballet de danzas paraguayas de Jardín América y la banda municipal, junto con el grupo Sumampa y Che Gaitero. Bueno, a tener en cuenta, ¿no?, esta fiesta provincial del turismo rural, que todos los años, y hace 15 años ya, se realiza en la localidad de Capiobí, Misiones, y que va a comenzar el 18 de julio. Con la música vamos a saludar al amigo Juan Ferreira. Juan Ferreira, bueno, que debe estar, me dijo que iba a estar trabajando de mecánico esta tarde. Vamos a ver si el tiempo le deja, ¿no? Así que mientras trabaja de mecánico, sabemos que pone bien fuerte la radio del auto y nos escucha y escucha el buen chamamé. Así que para el amigo Juan Ferreira y para su familia, un abrazo cordial, un saludo chamamecero, por supuesto, desde el aire de integración. Así también al amigo Escurra, ahí por el supermercado El Cóndor, siempre también nos escucha y nos piden algunos temas. Así que para el amigo Escurra, un abrazo cordial. Quiero saludarle también, que hace rato no lo vemos, al amigo Rubén Gaucho Viera, el Gaucho Viera, bueno, siempre invitado acá, Gaucho, así que cuando quieras venir a hablar un poco de chamamé, cuando quieras te esperamos en Con Sabor al Litoral. Al amigo Jorge Cus y familia lo saludamos también, al amigo Horacio Cus y familia también, a los 33 de mano, al grupo 33 de mano les saludamos, bueno, que siempre escuchan nuestro programa. Para toda nuestra gente, por supuesto, va a volver la música. Bueno, tenemos un mensaje del amigo Ricardo Troche también. Antes de la música vamos a dar a conocer este gran amigo chamamecero, a quien le mandamos un abrazo, por supuesto. Dice: hola Fabián, gracias por participar con nosotros en la juntada del sábado. Quería pedirte un saludo especial para Chichisola Rodríguez, que está pasando un momento delicado de salud. Dios lo bendiga y lo cuide, y le mandamos fortaleza para sobrellevar este delicado momento. Por supuesto que sí, me adhiero a este pedido, ¿no?, para que el amigo Chichisola Rodríguez, bueno, supere este momento complicado, y por supuesto el saludo, el abrazo para el amigo Ricardo Troche y a su familia, que son bien chamameceros también, y como dije hace un rato, a todos los que estuvimos y estuvieron en esa juntada chamamecera del pasado sábado, que lo pasamos maravillosamente bien en el marco de la buena música chamamecera que tuvimos de manifiesto ahí, organizado por el amigo Matías Franco. Muy bien, para toda la gente vuelve la música a nuestro programa. Ahora llega Emiliano López.

La buena música en Con Sabor a Litoral. Primeramente era Emiliano López con el tema Nadie nos separará. Luego José Álvarez y su conjunto El Madrugador. 13:54 minutos en la provincia de Misiones, ya arribando a la primera hora de nuestro programa. Nosotros seguimos adelante hasta las 15 horas en Con Sabor a Litoral. Desde la Municipalidad de Los Helechos se informa, se recuerda los horarios de atención de la doctora Garcés. Bueno, de lunes a viernes de 8 a 12 horas y por la tarde de 16 a 19:30. Consultas y turnos en el edificio municipal, en este servicio de medicina general que ofrece el municipio de Los Helechos, a cargo de la doctora Garcés, entonces de 8 a 12 y de 16 a 19:30 los turnos obtener ahí en el edificio municipal. Le mandamos un abrazo cordial a la gente de Los Helechos, al intendente municipal, don Pedro Gómez, a todos sus colaboradores también, grandes amigos que tenemos en la Municipalidad de Los Helechos, y a toda la gente que vive en ese municipio, donde escuchan mucho nuestro programa también. Actualizamos los datos del tiempo, última actualización de las 13 horas, con el cielo parcialmente nublado. Sube un poquito la temperatura, 19 grados 6 décimas, la humedad del 81% y vientos del noreste a 9 kilómetros en la hora. 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

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De paso le mandamos un abrazo cordial, un saludo a toda la familia Estepañuc de Molinos La Misión, grandes amigos que tenemos ahí, la familia Mate Rojo, ¿no? Y ya que estamos también al doctor Sergio Bartolomé Nercolini y a su familia y a toda la gran familia de Instituto Nercolini también, un abrazo, por supuesto, desde Con Sabor al Litoral, lo mismo que a Dante Arruda, de Frutería y Verdulería Mora, lo saludamos a él, a toda su familia. 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Gente que se comunica al 458530, dice: buenas tardes Fabián y Gladys, las manos mágicas de la consola. ¿Qué le parece? No sea grande, doña Gladys. Bueno, dice: bendecido fin de semana para todos, para toda tu audiencia. Paso a saludar a mi mami Elsa y Miguelina de Copisa. Todo el programa es para ella, dice. Soy Juliana, desde José Cepaz, Buenos Aires. Muy bien, un saludo cordial entonces para toda esta gente y gracias por seguirnos, por escucharnos siempre.

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1: Continuamos con algunas informaciones antes de volver a la música para toda nuestra gente. Bueno, se va a realizar mañana, 28 de junio, una jornada en la naturaleza para compartir y vivir la experiencia de una tradición nórdica. Se llama Midsommar, no sé si está bien pronunciado. Participa la colectividad nórdica y el ballet nórdico. Habrá, dice, llevar alegría en el corazón, vivir la tradición del Midsommar en nuestra chacra. Bueno, ese va a ser el lugar que queda ahí en Colonia Guaraní. Dice, traer sillones o reposeras y comida a la canasta. Entrada sin cargo. Va a estar presente entonces la colectividad nórdica y su ballet nórdico entonces en esta actividad mañana ahí en Colonia Guaraní, en nuestra chacra, esta conmemoración del Midsommar, desde las 10:30 horas. Por otra parte, hoy me sorprendí porque escuché el rugir de motores. Había sido que hay, bueno, carreras en nuestro autódromo. Por eso le cuento que el misionero de pista corre en Oberá, dice, 26, 27 y 28 de junio. Velocidad y adrenalina. Las categorías clase 1, TCM, clase 3, TC4000 y Copa Fiat. La entrada tiene un costo de 15.000 pesos por los 3 días. Bueno, por eso, si usted escucha el rugir de motores, bueno, justamente es el misionero de pista en el autódromo de Oberá, que corre justamente 26, 27 y 28 de junio, y usted puede asistir con un costo de la entrada de 15.000 pesos. También habrá un encuentro de ajedrez en la ciudad de Oberá. Bueno, será el sábado 11 de julio de 2026 en el Hotel Cabañas del Parque, aquí de Oberá. Dice Oberá rumbo a los 100 años, está muy bien esto. Bueno, inscripciones para este certamen de ajedrez al correo electrónico clubdeajedrezoberá20@gmail.com o a los teléfonos 3755-678766. Bueno, para inscripciones entonces, para participar de este certamen aniversario Ciudad de Oberá, bueno, que se va a realizar el sábado 11 de julio para los amantes del ajedrez en el Hotel Cabañas del Parque de nuestra ciudad. Cuando son las 14, un minuto, volvemos a la música para toda nuestra gente. Un saludo, un abrazo, Chama Mesero. Ahora llega Lautaro Fernández y su grupo

La buena música en Con Sabor al Litoral, primeramente Lautaro Fernández y su grupo Mateando con Papá. Luego el grupo Taragüí, No Quiero Ser Tu Amante. Estamos en Con Sabor al Litoral, 14:05 minutos en la provincia de Misiones, desde el aire de integración 101.1, llegamos a todos los hogares, a las familias de la zona centro de la provincia de Misiones. Volvemos al ámbito del municipio de Campo Ramón. Bueno, recordamos que en el mes de julio se celebra la independencia nacional y va a haber un gran acto en la escuela 633. Bueno, dice el comunicado, la escuela 633 necesita la colaboración y ayuda de todos. Fiestas Patrias, el evento municipal que impulsa a las escuelas, organizado el gran evento de la independencia el domingo 12 de julio. A todos los padres, vecinos y comunidad toda, les pedimos que se acerquen a colaborar adquiriendo tarjetas de asado, platos dulces, empanadas, rifas. La municipalidad aporta la organización, el sonido, las bandas, las reparaciones y refacciones para que todo lo recaudado sea destinado a la escuela. Entonces dice, los esperamos en este sentido, en esta gran fiesta que va a ser el 12 de julio ahí en Campo Ramón, en la escuela 633. Habrá venta de tarjetas, dice, colaborá y disfruta para el acto central del 12 de julio, domingo. Bueno, habrá venta de empanadas a 12.000 la docena, el espeto de cerdo a un valor de 20.000 pesos, bueno, el pollo asado a un valor de 15.000 pesos y el espeto de carne vacuna a 30.000 pesos entonces. Y se invita, por supuesto, a colaborar con la escuela. Dice, tu compra ayuda a nuestra escuela. Y para anticipadamente ya prever la compra de esto, bueno, llamar al 3755-272940. Entonces, en esta gran fiesta en la escuela 633, el próximo 12 de julio, bueno, que va a tener como broche de oro shows en vivo de Hugo y los Mágicos y Pablo y su grupo, para disfrutar, para bailar. Bueno, todo esto el día festejando la independencia en la escuela 633 del kilómetro 11, acá cerquita nomás, el día domingo 12 de julio. Le mandamos un abrazo cordial, como siempre, al señor director de la escuela, el amigo César Gómez, y a todo el personal docente también, personal de servicio, a toda la comunidad educativa de la escuela 633. Bueno, le voy contando respecto al clima, ¿no? Porque bueno, cambió bruscamente, porque veníamos de días muy fríos, heladas muy grandes que hemos visto, ¿no? Parecía un campo nevado a veces tempranito, a las 6, 7 de la mañana, bastante helada, más cuando uno iba por la ruta y bueno, se iba viendo los campos, las chacras, ¿no?, cubiertas de la helada en esta semana que pasó. Pero el tiempo empezó a cambiar, ya está un poquito más tibio, pero se vinieron las lluvias. En este caso, dice, el tiempo en Misiones comenzará a cambiar este sábado con un aumento gradual de la nubosidad y el retorno de las precipitaciones, mientras que el domingo se espera la jornada de mayor inestabilidad con lluvias y tormentas distribuidas en toda la provincia. Según el pronóstico de la Dirección General de Alerta Temprana, las condiciones inestables se mantendrán hasta el día lunes. Este sábado va a amanecer fresco y con nubosidad parcial. En la zona norte existe probabilidad de chaparrones aislados durante las primeras horas. Bueno, el domingo será el día más inestable del fin de semana, bueno, con un ingreso de aire húmedo que favorecerá la formación de lluvias y tormentas de variada intensidad en todo el territorio provincial. No se descarta la caída ocasional de granizo, atención con esto,
y se esperan acumulados de entre 30 y 60 milímetros en las precipitaciones. Bueno, parece que se viene un poco de lluvia, especialmente mañana domingo, pero que va a continuar hasta el lunes inclusive. Vamos a la música nuevamente en nuestro programa para saludar a toda nuestra gente, a nuestra gran audiencia, por supuesto, que tenemos en Con Sabor al Litoral y el aire de integración. 14:10 minutos, vamos al encuentro de Gomecito, Pedro Pablo Gómez y su conjunto.

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1: Muy bien, la música en nuestro programa, primeramente era Pedro Pablo Gómez, conocido como Gomecito, el Mamangá. Luego, los hermanos Cena, Mi Estrella Perdida. Estamos en Con Sabor al Litoral, 14:16 minutos, para comunicarse con nosotros 45-85-30, el celular de la radio. También puede dejarnos algún mensaje en el streaming del aire de integración, en el Facebook, justamente de nuestra radio, y puede escucharnos a través de internet en www.elairedeintegracion.com. Otros eventos que tienen lugar en nuestra ciudad de Oberá, bueno, la Murga del Monte está en su mes aniversario con varias obras que viene ya poniendo en cartelera durante todo el mes. Comenzó ayer y va a continuar hoy, sábado 27 de junio. Bueno, la Murga del Monte presenta Primeros Relatos, a cargo del Grupo de Teatro Comunitario de Berisso. Bueno, va a ser hoy a las 21 horas en el Galpón de la Murga del Monte, en calle Chacabuco 662, por supuesto siempre a la gorra. Bueno, esta puesta en escena, Primeros Relatos, de la gente que nos visita, ¿no?, desde Berisso, Buenos Aires. Bueno, el Grupo de Teatro Comunitario de esa localidad presenta Primeros Relatos, entonces, hoy en el Galpón de la Murga del Monte. Y mañana, este domingo 28 de junio, a las 20 horas, la obra será La Fiesta de San Juan, que también recordamos hace pocos días, ¿no? Bueno, esta representación será a cargo del Grupo de Teatro Comunitario de la Murga de la Estación, esto es de Posadas, ¿no? Bueno, La Fiesta de San Juan, también en el Galpón de la Murga del Monte, en calle Chacabuco 662, mañana, mañana entonces, en este caso La Fiesta de San Juan, mañana 28, domingo 28, ¿no? Y otro evento justamente que ya hay que ir agendando para participar es la Feria Provincial del Libro. Hemos trabajado muchísimo los integrantes de la comisión directiva de la Feria del Libro para esta edición número 49, que va a comenzar el próximo 4 de julio, el próximo sábado. Dice, bueno, la espera se terminó, nos emociona presentarles el cronograma completo de la edición 49 de la Feria Provincial del Libro de Oberá. Nos preparamos para vivir días inolvidables, rodeados de historia, arte, encuentros y mucha cultura. Este año nuestras salas se llenarán de actividades pensadas para todas las edades. Habrá presentaciones de libros, conoceremos las nuevas obras y universos de autores locales, regionales y nacionales, talleres y conferencias, espacios de aprendizaje, debate y formación con profesionales de primer nivel. También muestras y exposiciones, arte y literatura dándose la mano para celebrar nuestra identidad. Habrá espectáculos y actividades infantiles, propuestas mágicas para que los más chicos también descubran el placer de leer y crear. Dice, podés consultarlo directamente, bueno, en los distintos, distintas plataformas, justamente en el Facebook de la Feria Provincial del Libro. Bueno, tenemos nuestro espacio en internet también, bueno, y están circulando los programas en papel para consultar y para agendar algunas de las actividades, de las muchas que propone la feria para este año en su edición número 49, ya casi arribando al cincuentenario de la feria. Le cuento, porque estoy incluido justamente en la comisión y estamos trabajando mucho para que sea una edición muy atractiva y que vaya mucha gente. Bueno, vamos a tener visita de escritores brasileños, muchos del interior de la provincia, de Posadas también. Tendremos escritores de Buenos Aires, con sus libros, sus nuevas obras muy interesantes, algunas referidas a distintas colectividades también que tenemos en nuestra localidad, como ya dije, la brasileña, pero también el caso de la colectividad polaca, que estará representada en un par de libros que se van a presentar. Bueno, muchas actividades habrá, como se dijo, para los chicos que visitan desde las escuelas, escritoras que van a leer cuentos, bueno, representar también. Estará el stand de la SADEM, que son la Sociedad Argentina de Escritores, sede Oberá. Los libreros, los stands para visitar, con ofertas de libros para todas las edades, para todos los gustos y todos los precios seguramente también. Bueno, es mucho, mucho lo que contempla el programa de la feria, pero le invitamos a toda la comunidad a que lo vaya conociendo y que participe. Necesitamos que la gente vaya a la feria, vaya a ver los stands, pero también que vaya a las presentaciones, porque cada autor, cada persona que viene a disertar, a dar a conocer su obra, merece tener un público acorde, ¿no? Y bueno, necesitamos que la comunidad de Oberá acompañe este tipo de eventos, principalmente pensando de que tenemos que entre todos hacer grande a nuestra feria, que nada menos es la Feria Provincial del Libro, Oberá, sede permanente. Volvemos a la música, nuestro programa. Ahora llega La Huella, Chamamé Romántico.

La buena música en Con Sabor a Litoral era primeramente la huella chamamé romántico entre tú y yo, luego el conjunto sentimiento chamamé, el amor de su vida. ...14:29 en la provincia de Misiones, nos queda solo media hora de programa y vamos a aprovechar al máximo, por supuesto. Saludando a algunos amigos chamameceros, como el justamente don Hugo Cuatirica, lo saludamos especialmente, a don Teo Acosta también, al amigo director de integración, don Alejandro Zavala, le mandamos un abrazo cordial. Por supuesto también a Tony Zavaré, gran chamamecero, brillante chamamé, don Tony Zavaré. Bueno, a Pichón Masque, a don Francisco Figueredo también. Bueno, a Luisito Pereira también lo saludamos. Ahí en Floricultura Oberá, al amigo Roberto Krauchik y al amigo Luis también, que trabajan mucho ahí en Floricultura Oberá, le mandamos un abrazo. También a Fernando Espaciuc, por supuesto, y familia, un saludo chamamecero. Allá por Guaraní, en Colonia Yapeyú, a don Mario Novosati, familia, lo saludamos, por supuesto, también en este día sábado. Bueno, a mucha gente que sabemos escucha nuestro programa, como el doctor Pedro Bondar, también, y a su distinguida familia, lo saludamos con un abrazo a don Pedro Bondar, el doctor de tantos años aquí en Oberá, por supuesto, lo saludamos en esta tarde. Muy bien, tarde nublada, tarde inestable en la ciudad de Oberá en este sábado 27 de junio. Algo de deportes, bueno, para aquellos que les gusta la Fórmula 1, ya que tenemos un piloto argentino, bueno, le contamos que Franco Colapinto va a partir mañana en la carrera, bueno, en el puesto número 16. Franco Colapinto no logró completar una buena sesión de clasificación en el Gran Premio de Austria de la Fórmula 1 y largará en el puesto 16 al quedar eliminado en la Q2, en la clasificación, tras una leve salida de pista. Su compañero de equipo, Pierre Gasly, bueno, partirá en el puesto 11. Mientras que en el primer puesto, en la pole position, estará Russell con Mercedes, quien completó la vuelta más rápida bajo banderillas amarillas por el choque de Max Verstappen. Bueno, entonces mañana la carrera de Fórmula 1, el Gran Premio de Austria, y nuestro piloto argentino Franco Colapinto partirá en el lugar número 16. Informaciones que nos llegan a último momento, ¿no?, desde Colonia Alberdi, le agregamos entonces, bueno, dice Alberdi, representada en la Fericop, Colonia Alberdi, dijo presente en la Fericop realizada en Leandro N. Alén, a través de Damaris Hering, quien representó al municipio con compromiso, dedicación y orgullo. El intendente doctor Juan González y toda la comunidad expresan su agradecimiento y su participación nos llena de satisfacción y refleja el esfuerzo, la responsabilidad y el amor por nuestra comunidad. Gracias por llevar el nombre de nuestro municipio con tanta calidez y representar a todos los vecinos de la mejor manera. Entonces, en la misma fiesta también estuvo presente la donosa provincial de Los Ranchos, Jazmín, Gisela y Antonella. Bueno, informaciones desde Colonia Alberdi que se complementan con un comunicado de prensa que dice, atención vecino, si usted adeuda algún impuesto como IPA, propiedad inmueble, boletas de agua, cementerio, entre otros, solicitamos pueda acercarse a la municipalidad para regularizar su situación y consultar por planes de pago vigentes. Recuerde que su contribución se transforma en beneficios para la comunidad, desde el municipio de Colonia Alberdi.
Vamos al encuentro de la música una vez más, cuando son las 14:34 minutos. Ahora llega Juan Benítez y su conjunto.

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1: La música de nuestro programa era Juan Benítez y su conjunto La Peonada. Luego Carlitos Zacarías y su grupo Le Hace Falta un Beso. 14:39 minutos, segmento final de nuestro programa. Seguimos adelante, hasta las 15 nos quedamos en Con Sabor al Litoral. Hoy se va a realizar, ya está comenzando, un encuentro de grupos de oración organizado por la Parroquia Cristo Rey, Diócesis de Oberá. Bueno, sábado 27 de junio a las 14:30 comienza este encuentro de grupos de oración, donde están invitados varios grupos de oración de la localidad. Culmina luego de la Santa Misa a las 19 horas en la Capilla Santa Cruz de Oberá, ubicado en calle Cosquín 1525, esquina Brasilia. Este encuentro de grupos de oración que se realiza hoy en Oberá a partir de las 14:30 y que finaliza luego de la Santa Misa a las 19 horas, organizado por la Parroquia Cristo Rey, Diócesis de Oberá. También hay una invitación para el sector docente, bueno, a un curso de capacitación docente que se denomina justamente Docentes que Cuidan y se Cuidan. Bueno, va a ser el próximo 3 de junio en el Polideportivo Municipal Ian Barney 2 de Oberá, a partir de las 8 horas. Se espera una gran concurrencia. Ya en estos días había más de 500 inscriptos entre los docentes de toda la provincia. Seguramente está destinado a docentes de todos los niveles y áreas, con una modalidad presencial y en forma gratuita. Bueno, reiteramos, la preinscripción se realiza hasta el día 2 de julio, hay tiempo, y se va a realizar en el Polideportivo Ian Barney 2 de aquí de Oberá el día 3 de julio a partir de las 8 horas, así que se espera una gran concurrencia de docentes a esta capacitación denominada Docentes que Cuidan y se Cuidan. Bueno, por pedido de algunos oyentes vamos a reiterar el cronograma de partidos del Mundial que se está desarrollando en el día de hoy. Bueno, por el grupo L, Panamá, Inglaterra, a las 18 horas, lo mismo que Croacia y Ghana, también a las 18 horas, porque los grupos se empiezan a definir y los partidos van en simultáneo, ¿no? Por el grupo K, Colombia y Portugal, lindo partido, ¿no? A las 20:30 horas, lo mismo que por el mismo grupo, República Democrática del Congo y Azerbaiyán, también a las 20:30 horas. Y para finalizar, por el grupo J, Argelia con Austria a las 23 horas, lo mismo que Jordania-Argentina, el mismo grupo J, hoy a las 23 horas estará la Celeste y Blanca, y no nos vamos a perder ese partido seguramente. Vamos a un nuevo bloque musical y después ya venimos para la despedida de nuestro programa. Ahora llega un conocido de todos nosotros, la voz inconfundible de don Lalo Doretto y su conjunto.

0: la música que nos acompañaba en Con Sabor al Litoral, primeramente don Lalo Doreto y su conjunto Enero, luego Luis Palavecino, El Afusilado. Bueno, un mensaje que nos llega, dice, qué buen programa con el Fabián Doreto, dice, muy lindos temas, gracias, de parte de Carmen y don Faustino. Sí, señor, bueno, un abrazo para ambos, por supuesto, y gracias por los conceptos y gracias por escuchar nuestro programa también y escribirnos mejor aún. Bueno, nosotros ya estamos en tiempo de despedida. Vamos a reiterar también por pedido de la audiencia, Agencia I320 reitera los primeros premios en la previa 3.414, en la primera matutina 0.277.
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0: El programa de misiones al Mercosur en la localidad de Apóstoles, hoy en la parroquia San Pedro y San Pablo, siempre a partir de las 19 horas, actuará Pepe Cabrera y su conjunto, José Dos Santos y su grupo, conjunto Ritmo Chamamecero, Ritmo Show y La Rejunta, hoy entonces de misiones.

0: Lluvia durante el día y también por la tarde noche, así que hasta el lunes aparentemente vamos a tener lluvia en nuestra zona. Estuvo Gladys Alves en los controles técnicos en nuestro programa. Gracias, Gladys.
1: Un placer, como siempre. Gracias a usted.
0: Ya llega conectándonos.
1: Ya llega conectándonos para hacer compañía hasta la hora 18.
0: Muy bien, dicho esto, agradecemos a las firmas comerciales, instituciones que acompañan con sabor al litoral, Municipalidad de Los Helechos, Floricultura Oberá, Municipalidad de Panambí, Dinco 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Qué rico mate me voy a tomar ahora cuando vuelva a casa con yerba mate rojo. Yo tomo la suave. Hay alguno que le gusta la tradicional, y bueno, y tiene varias opciones de mate rojo.
1: Yo siempre la del paquete azul.
0: Qué bueno. Nos estamos yendo. Quien les habla, Fabián Doreto, les agradece la sintonía y el acompañamiento. Prometemos volver el próximo fin de semana, si Dios así lo permite. Hasta el sábado. Chau, chau.

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0: vale la pena cada segundo de la vida, ¿no es así? Hola, hola, hola, hola, hola, hola, hola. ¿Cómo están? ¿Cómo estamos hoy?
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0: Hermoso sábado, ¿no? Sábado gris, sábado con algo de lluvia, lloviznas, un poquito, ¿sí? Sería lloviznas aisladas, ¿no?
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0: Pero tengo entendido, durante la mañana por lo menos, que estaba lloviendo en toda la ciudad, ¿no? En todas partes nos estaban comentando que ya había comenzado la lluvia. Nosotros que anunciábamos que para las 3 más o menos iba a llegar la lluvia, y yo miro por la ventana y digo, no, ya está lloviendo. Nuestro inicio, como siempre, con yerba mate rojo de Molinos La Misión.

0: sábado 27 de junio. En Efesios capítulo 4, versículo 32 dice: antes sed benignos unos con otros, misericordiosos, perdonaos unos a otros, como Dios también os perdonó a vosotros en Cristo.
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0: Nosotros recibimos el perdón todos los días, ¿no? Así que todos los días tenemos que perdonar los errores que cometen los demás, las ofensas que puedan realizarnos, a veces inconscientemente, a veces a propósito, pero somos todos seres humanos y así como nosotros tenemos que sentirnos merecedores del perdón de Dios, tenemos que también perdonar a los demás para así poder ser merecedores. Justamente vivimos en una época donde el rencor se justifica y el orgullo se aplaude. Guardamos ofensas como si fueran escudos, ¿no? Decimos, no, pero si me hizo tal cosa, si me dijo esto, ¿cómo yo no le voy a responder así? Si me hizo tanto daño, ¿por qué yo tengo que tener piedad? ¿No? Eso es lo que decimos o lo que pensamos. Lo usamos como escudos, como pretextos, ¿no? Decimos, guardamos siempre y en realidad se convierten en cadenas. Decimos, yo ya lo superé, mientras el dolor sigue gobernando nuestras decisiones, relaciones y hasta nuestra paz espiritual. No perdonar no castiga al otro, nos desgasta a nosotros. La palabra de Dios nos recuerda que el perdón no es una emoción, es una decisión que abre la puerta para la sanidad. Cuando perdonamos, dejamos espacio para que Dios restaure lo que el resentimiento enfermó. Cristo no esperó a que mereciéramos el perdón. Él lo ofreció para darnos vida nueva. Yo como ser humano, como persona dolida, como persona lastimada, sé que he lastimado muchas veces y quizás lastimamos a otra persona porque una persona anterior nos lastimó, ¿no? Así sea de padres a hijos, de parejas, de amigos. A veces la excusa que ponemos por actuar de alguna u otra manera es, bueno, pero a mí me trataron así. A mí me hicieron así. Yo cuando crecí era así. Las cosas fueron totalmente distintas de cuando nosotros crecimos, de ahora que están creciendo nuestros hijos. Incluso cambia muchísimo la situación, las cosas, la forma de vida desde un hijo hasta el otro hijo, ¿no? Lo recibo yo mismo, así sí, no, pero cuando nosotros éramos chicos, no nos tratabas como él, ¿no? Entonces vienen las peleas, las discordias, las discusiones o por ahí, no sé, las ofensas que sienten los demás, ¿no? Porque por no haber sido tratado de una manera y el otro está recibiendo ese trato. Por eso el perdón es una decisión. Y una semana donde mucha reflexión, mucho estudio sobre todas las cosas que nos hace entender, ¿sí? Nos hace entender que realmente a veces nosotros tenemos que perdonarnos a nosotros mismos. Yo creo que lo que más cuesta es perdonarme a mí las cosas que hice o que dejé que me hagan. Y después vienen las consecuencias, ¿no? Decir, pero ¿por qué me dejé? ¿Por qué no hice algo por mí? Porque si a mí me lastimaron, es porque yo dejé que me lastimen. Obviamente que no andamos por la vida diciendo, bueno, está bien, hacé lo que quieras conmigo. No, no es así, ¿no? Pero inconscientemente permitimos muchas cosas y las consecuencias se quedan, ¿sí? De nuestros actos, de nuestras palabras, de nuestros pensamientos incluso. Y lastiman. Nos lastiman a nosotros, de esa manera después lastimamos a otros y así vamos por la vida, lastimando y dejando que nos lastimen, ¿no? ¿No les parece a ustedes?
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0: Van a estar siempre las pruebas, van a estar siempre las luchas porque Jesucristo vino, ¿sí?, para que nosotros podamos tener vida eterna, para que nosotros luchemos por nuestra vida eterna, pero no para que nosotros acá tengamos, para que vivamos acá en el paraíso. Nos tenemos que ganar eso. Y eso significa ser fuertes, eso significa confiar en Él, eso significa pedirle ayuda a nuestro Padre Celestial, a Jesucristo, al Espíritu Santo, pedirle que nos acompañe, que nos guíe, que nos dé fuerzas todos los días. Así que tenemos que dejarnos formar, tenemos que dejarnos moldear por el Padre todos los días. Duele, sí, vaya que duele, pero nos vamos dando cuenta que cada día que pasa duele menos. Y las cosas que por ahí pueden ser difíciles, dolorosas, tristes, se van volviendo llevaderas, porque no estamos solos. Estamos con la ayuda del Padre, con la ayuda del Hijo, con la ayuda del Espíritu Santo, con su presencia siempre. Y me quedaría hablando todo el día, porque hay para rato, ¿no? Cuanto más se dice, más se siente y más ganas de seguir hablando y de seguir entendiendo y de seguir entendiéndonos juntos. Pero este es el bloque de Yerba Mate Rojo de Molinos, La Misión, y lo cerramos con un temita. Y hoy vamos a escucharle a Dailin, ¿sí? A Dailin Ferreira, que ojalá nos esté escuchando ella o alguien de la familia, ¿no? Porque aquí nos quedó su tema y lo vamos a disfrutar. Este tema se llama Vasos de Barro.

0: Muy bien, y ahí sonaba Dailen Ferreira, Vasos de Barro. Gracias a Yerba Mate Rojo de Molinos La Misión por regalarnos siempre, siempre, siempre un espacio, ¿no? Con la palabra de Dios, con la reflexión.
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0: Ahora saludamos, terminamos de saludar a nuestro staff publicitario.

0: Estamos en vivo en Facebook también, a través de la página del Aire de Integración. Allí pueden vernos, dejar su comentario, su mensaje, o a través de mi página, sí, en el Messenger, su mensaje. O pueden enviarnos un mensaje al 3755-779872. Ahí ya tengo unos cuantos mensajitos, así que vamos a saludar a nuestro staff publicitario y vamos con los mensajes. Nos acompaña Yerba Mate Rojo de Molinos La Misión. 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
0: Vamos entonces con los mensajes.
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0: Bueno, primeramente el saludo a Carmen Arrúa, sí, que nos está escuchando, Carmen y Don Faustino allá por Villa Lindstrom. Un abrazo fuerte a los dos.
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0: Seguimos con Carmen Duarte, que nos dice buenas tardes. Todos los días nos deja un mensaje. Queda de nuestra parte aprender a descifrarlos y vivir la vida con experiencia, alegría y motivación. Así es, ¿eh? Y bueno, Carmencita aprendió el mensaje, ¿sí? Entendió el mensaje, pero todos los días nos llegan mensajes nuevos y tenemos que descifrarlos, ¿no, Carmen? Hola, nena, buen sábado. Dice, hoy quiero escuchar Ángela Leiva. Saludos a Marita y a Graciela. Para ellas, Jorge Rojas.
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0: Y ahí se va a poner contenta a Mabel, allá de Alvear, sí, cuando escuchemos a Jorge Rojas.
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0: Muy bien, y Marcos, allá por Leandro N. Alén, nos está escuchando también, por supuesto, saludos.
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0: ¿Cómo estamos, Carlitos? ¿Todo bien? Hola, buenas tardes, amiga del alma, qué gusto volver a escucharte nuevamente, dice, hoy estoy conectado desde la ciudad de Neuquén. Muy lindo tu programa. Saludos, abrazos a la distancia. A vos, dice, y a toda la audiencia. El saludo a Carlos, entonces, que nos escucha desde Añelo. Así es, Neuquén. Uy, debe hacer frío ahí, ¿no? ¿O no? ¿O es como acá nomás? No, creo que no. Creo que allá hace frío, mucho frío. A mí me gusta mucho el invierno, pero no como para ir a buscar más frío del que hace acá, ¿no?
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0: Hola, Lidia, ¿cómo estás, Lidia? Hola, Gladys, acá dice, yo presente para pasar una hermosa tarde escuchando tu programa. Yo bordando, dice, como toda abuela. Ah, como toda abuela feliz. Yo soy una abuela feliz, pero
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0: Me agarró la tapa de la lectura ahora, Mi cariño de siempre, que pasemos todos un hermoso fin de bendiciones, Lidia, para vos también. Gracias por estar ahí.
2: 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La vida va.
0: Mabel ahí ya nos dio el ok, presente para escuchar a Jorge Rojas. Hola, guapa, ¿cómo estás? Te estoy escuchando mientras trabajo, nos dice Víctor, algún tema de Carlos Rivera, con mucho gusto, ¿eh? Así que se va a venir entonces, se va a venir Ángela Leiva, se va a venir Jorge Rojas, se va a venir Carlos Rivera, se va a venir, a ver qué se va a venir, qué se va a venir. Roberto Carlos, escuchamos el sábado pasado, pero igual no me va a decir que no a Roberto Carlos ahí, Carmen de allá de Villa Lindstrom, ¿no?
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0: 2 grados bajo cero, no, yo me quedo acá con mis 15 grados, que está frío igual, ¿eh?
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0: Hola, Ariel. Ah, bueno, Ariel me mandó un audio que todavía no lo pude escuchar, pero me dice que Arjona también está en la lista, ¿eh? Gracias, Ariel. Después contame algo sobre el lavadero y eso. Esta semana está feo para el lavadero, ¿eh? Porque anuncia lluvia toda la semana. Después, el fin de semana, sí, va a haber trabajito, ¿eh?

0: lombricienta puede ser. Que en lugar de leer mejores, ahí leí alfajores. Y entonces abrí rápido el mensaje porque digo, mirá si está en la puerta ahí una caja de alfajores y no. Dice, no olvide nunca, no olvides nunca. La gente buena te da felicidad. La mala te da lecciones. La maravillosa te da los mejores momentos. Sí, así es, Antonio. Por eso, cuando vi que venía de ahí el mensaje, digo, alfajores, llegan alfajores. Buenas tardes, Gladys, acá escuchándote, dice Antonio, me alegra muchísimo. Hoy no hay fútbol, ¿no? Qué pichado debe ser para los futbolistas un sábado de lluvia, ¿no? Pero bueno, después se van a deleitar con la selección a la noche.
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0: Hola Beatriz, ¿cómo estás? Buenas tardes Gladys, te escucho. Buenas tardes Beatriz, excelente. ¿Salió igual? ¿Dónde jugaron?
1: Vamos.
0: Bueno, al que le gusta, ¿no?
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0: A mí me gustan los días de lluvia, me gustan los días grises. Pero no para salir a pasear, me gusta nomás.
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0: A mí no me gusta pasear ni si hay sol, si no hay sol.
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0: no es la excusa el día. Si yo tengo que salir y tengo que ir y está lloviendo, no importa, se va igual, ¿no? Bueno, listo de charlas, vamos a ver qué vamos a escuchar. Ángela Leiva al principio, ¿no?

0: Y me decía Fabián, hoy no tenés operador, no sé, todo puede ser, nunca se sabe. El sábado pasado me cayó de sorpresa, Pablito, pero hoy, cuando lo saludé al mediodía, se me pasó preguntarle si iba a venir, nunca se sabe. Por ahí aparece todavía. Hola Nora, Nora es la ganadora de la mañana. La mañana se ganó el tratamiento de peluquería Siempre Bella. Nora, atenti, ahora después te paso el número de Liliana para que puedas reservar tu turno. Nora dice, hola hermosa, acá te estoy escuchando con Iván. ¿Podías pasar un tema de José Luis Perales? Que tengas un excelente fin de semana. Muchas bendiciones para vos también, Nora. Para Iván, un abrazote. Es un amor ese niño, ¿eh?
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0: Como así también el nieto de Carmen le gusta mucho la música de Queen.
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0: Iván es el compañero de la abuela también, así que seguramente disfruta de todos los temas, ¿no? Bueno, nos vamos a ver qué nos trae Ángela Leiva, a ver qué podemos elegir de Ángela. A ver, esta canta con Daniel Cardoso. Después, vamos acá, esta que canta con Abel Pintos. Cantaron por primera vez juntos en este video. 11.000, es un tema espectacular. Vamos a escucharlo, ¿les parece? Ángela Leiva entonces con Abel Pintos.

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4: Hola, Gladys, ¿cómo estás? Estamos acá escuchando tu programa. Si puedes pasar un tema de Ricardo Arjona. Muchísimas gracias. Programa de 10.

0: Complaciendo pedidos, y este tema nos pedía Ariel, y nos pedía, no nos pedía específicamente este tema, nos pedía algo de Ricardo Arjona, y escuchábamos Tocando Fondo. Quien no tiene que tocar fondo sos vos, y te quedás con la moto en el camino, o sí, a mitad de camino, o no sé, lejos. Donde decís, ay, ¿ahora qué hago? ¿Cómo llego hasta una gomería? No es necesario, la gomería va hasta vos. 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Y hay que seguir adelante todos los días, ¿no? Pase lo que pase, imaginemos lo que imaginemos, justamente. En la reflexión siempre estamos hablando sobre que vivimos acelerados, ya vivimos pensando en qué es lo que no vamos a poder. No es que decimos, ay no, esto lo hice, esto lo puedo hacer, sino que lo que nos preocupa es lo que quizás no podamos hacer. Y yo creo que tenemos que, obviamente, ocuparnos, ¿sí?, de las cosas que tenemos que hacer, buscarle la vuelta siempre. Pero, sobre todas las cosas, tenemos que esperar a que llegue el momento, ¿no? Y con fe y con fuerzas, yo estoy segura que vamos a lograrlo y que vamos a salir adelante.
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0: Bueno, te cuento que Graciela me contaba esos días que está juntando ropa y calzado para una escuela, de la colonia, ¿sí? Y bueno, hoy justamente veía también la publicación de mi amiga Sandra allá por 2 de mayo, ¿sí? Y también está juntando abrigos, pero vamos primero con Graciela, ¿sí?
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0: Porque sabemos que nuestro programa llega no solamente a la ciudad de Oberá, no solamente a la provincia de Misiones, incluso. Yo te diría que internacional. Así que vivas donde vivas, podés siempre ayudar a alguien. En este caso, si sos de la zona Villa Bonita, Campo Ramón, Oberá, Alvear, no sé, Los Helechos, y tenés, a veces nos ponemos a hacer orden en nuestro ropero, en nuestro placar o en el de los hijos, y encontramos ropas que ya no se va a usar, pero no porque esté fea, sino porque ya la reemplazamos por otra, ¿no? Porque ya llegó otra de regalo, porque ya compramos otra, y esa va quedando, y dice, por si en algún momento se me ocurre ponerme, ¿no? Bueno, hay alguien que lo necesita siempre, hay alguien que lo va a necesitar y que le va a venir muy, pero muy bien, así que se pueden comunicar con Graciela al 3755-567950. También me pueden pedir a mí el número, yo les paso con mucho gusto. 3755-567950. Y les decía de Sandra justamente ayer me mandaba la invitación para que los acompañen la fiesta del Día del Niño en el mes de agosto, ¿sí? Allá en 2 de mayo. Y hoy estaba viendo su publicación, sí, que la hizo el jueves. Decía días de mucho frío. Este miércoles mucha gente vino a pedir frazadas y ropas de abrigo, dice. Así que si tenés y no le das utilidad, comunicate con Sandra. La podés buscar como Sandra Andrades en el Facebook y ella la va a ver cómo buscar, ¿no? Hay una ola polar en Misiones, se viene incluso, atención, porque está pronosticada la llegada del Niño, este fenómeno climático, ¿no? Que se va a traer mucha lluvia, y teniendo en cuenta que estamos en invierno, va a ser frío y lluvia. Entonces, a tener cuidado y a poder tomar todas las precauciones necesarias. Todo lo que nosotros tengamos, que nosotros no lo vamos a usar, alguien más le puede dar utilidad. Bueno, vamos a seguir con la música. Hay mucho para charlar todavía, pero también hay mucho tiempo todavía. 49 minutos pasaron de las 3 de la tarde. Vamos a complacer al amigo Víctor. Sí, Víctor está trabajando, así que bueno, vamos a ver. Si está trabajando para las 6 de la tarde, vamos a comunicarnos con él para irnos a casa. Algo de Carlos Rivera nos pedía, y este es mi preferido, ¿sí? Así que bueno, lo vamos a escuchar.

0: reina, bendecida tarde. Acá te estamos escuchando los cuatro. Si podés pasar un tema de Amado Batista, secretaria. Bueno, que tengan buen fin de saludos, tele.
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0: Muy bien, ya 6 minutos de las 4 de la tarde. Escuchábamos a Amado Batista, así que nos pedía Cele, así que un abrazo grande a Cele y a los peques ahí.
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0: Luego escuchábamos a, o sea, terminábamos el bloque con Roberto Carlos, La Montaña.
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0: Y hemos complacido, sí, todos los pedidos. Escuchamos a Ángela Leiva, a Jorge Rojas, a Ricardo Arjona, a Carlos Rivera, a José Luis Perales.
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0: Enseguidita nomás se viene algo de Leo Mattioli.
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0: ¿Escucharon alguna vez la frase de tus deseos son órdenes?
1: 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Vamos.
0: Realmente gracias a la audiencia que está ahí atenta a todo lo que se dice, a todo lo que se siente, a todo lo que se quiere.

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0: Gracias.
1: Muy seguido.
0: Nosotros con yerba mate rojo de Molinos, la misión a renovar el mate.
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0: Porque todavía nos queda tiempo y nos queda yerba. 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
0: Y hoy seguramente la juntada con amigos, porque más allá de ser sábado.
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0: Una más y nos vamos a escuchar a Leo Matioli, ¿le parece?
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0: O la nueva luna. O los dos.
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0: Vamos a escuchar a Leo Matioli y a la nueva luna. La nueva luna le vamos a dedicar a Mario, sí, Mario Jurakowski, de Cuchillos Artesanales MJ. Mario fabrica los cuchillos más lindos y más buenos, más copados.
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0: ¿Cómo estamos, Clarita? ¿Todo bien? Hola, hermosa conductora. Dice, qué hermosos temas. Un abrazo para los oyentes y para ti también un abrazote. Para vos también, Clarita, un abrazo muy fuerte. Gracias por estar allí en sintonía.
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0: Un abrazo a Olguita, Olguita que siempre está en sintonía también a la mañana y a la tarde. Así que un abrazote a Olguita que... yo le quiero un montón, como a cada uno de ustedes, ¿sabían eso, no?
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0: ¿Sabían que son muy especiales y que tenemos una conexión especial entre ustedes y yo, no? Bueno, cada vez se van... El saludo a Eduardo también, que a esta hora debe estar en sintonía también, que estuvo por ahí ausente, pero con los mensajes, pero en la conexión siempre estuvo, ¿no? Por unos días, por un tiempo, pero ya está nuevamente allí del otro lado. Y con toda la fuerza y con toda la fe en Dios, por supuesto. Se van sumando nuevos oyentes o por ahí amigos que ya nos escuchaban, pero que nos envían recién su mensaje, ¿no? Como Ariel, por ejemplo, ¿no? Que hoy envió su mensaje, yo le pasaba el audio, una voz muy dulce tiene, así que gracias Ariel por estar allí del otro lado también, y bueno, si me empiezo a nombrar y me voy a quedar colgada, así que no quiero que pase eso, solo quiero que sepan que tenemos una conexión muy, pero muy especial, ¿no? Todos, todo el equipo completo de Conectándonos. Digo el equipo completo porque son ustedes, ¿sí? Y yo, que estamos siempre, ¿no? Para recibir y enviar ese mensaje de la mañana, que por ahí, si a alguien no le está llegando, le pido disculpas porque, gracias a Dios, son muchos, ¿no? Y no llego, no puedo cumplir con todos. Pero ahí está Mariana también, le mando un abrazote a Mariana. Espero que esté bien, espero que el Señor, obvio, eso no voy a decir espero porque yo sé que el Señor la bendice con a ella, a sus niñas, a su mami con mucha fortaleza todos los días, ¿no? Y con mucha fuerza para darle un tironcito más a la vida. Y así cada uno de ustedes, cada uno de nosotros todos los días luchamos por algo más, ¿sí? Por un minuto más, por una hora más, por un día más. Y es algo que realmente, realmente tenemos que tener en cuenta.
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0: Que tenemos que vivir un día a la vez, ¿sí? Y todos los días pedirle a Dios, ¿sí?, la fuerza para llegar al final de ese día. Y el agradecimiento al comenzar al otro, al despertarnos, ¿no? ¿Cómo estás, Roberto? ¿Todo bien? Dice, buen sábado, amiga. Soy Roberto. Dice, un tema a su elección por un 2026. Bien, dice, re bien y re bendecido. Buen fin de semana para vos también, Roberto. Vamos a escuchar a Lalo y los Descalzos con Un Día a la Vez. Vamos a escuchar, sí, para Antonio, Leo Mattioli. Y vamos a escuchar, vamos a cerrar el bloque con La Nueva Luna para Mario Jurakowski. ¿Les parece?

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0: Bueno, aquí estamos otra vez para seguir con más música, con más consejos comerciales.
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0: Conectándonos aquí por el aire de integración.

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0: Qué hermosos temas estás pasando, dice Carmen. Uno más lindo que el otro, sos una genia. Bueno, gracias, Carmen. Me alegro que les guste, ¿eh?
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0: Ahí se conectó Juan, ayúdame Juan con la música, porque estoy eligiendo yo nomás, ¿eh? En la primera hora todos pidieron ahora mensajes nomás, sin pedidos de música. Dame una manito, Juan, allá por Campo Grande. 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
0: 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Y se me fue la cortina, ¿qué pasó? Quedó silencio. Vamos a escuchar música, después les cuento algo más. Siempre hay algo más para contar, ¿eh? Bueno, yo había puesto en mi estado, sí, sábado gris, buena música, nostalgia, sí. La nostalgia aparece, ¿no? Cuando tenemos buenos recuerdos. A veces son nostalgias tristes, pero cuando nosotros guardamos los recuerdos lindos y escuchamos un buen tema musical, se viene a la cabeza, al corazón, ¿no? A la piel.

0: Y esa es la nostalgia que aparece en los días grises, ¿no? ¿Ve que cuando uno está en la casa se pone a mirar fotos, se pone, no sé, el fin de semana, no me acuerdo qué día era, cuál fue el día de lluvia?
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0: Que estábamos con Pablito, ¿sí? Y nos pusimos a mirar fotos y encontramos cartas y encontramos dibujitos de cuando... mi hija mayor era chiquita, imagínense. Ese tipo de nostalgia se siente en los días grises. Obviamente que también podemos sentir algo de tristeza, quizá en algún momento de la vida, ¿no? Pero últimamente la felicidad ha golpeado mi puerta, la puerta de mi corazón, sobre todas las cosas. Y cada vez que me entero o conozco más, ¿sí?, el propósito de Dios con nuestra vida, para qué nos trajo, para qué nos envió, por qué estamos acá y qué es lo que quiere de nosotros realmente. Él quiere que nosotros seamos felices, porque está siempre con nosotros, ¿no? Y obviamente tenemos aquellos días pesados donde nada sale bien y donde parece que no van a terminar más, pero...

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1: De todos modos, nosotros tenemos que tener un corazón feliz porque Dios está dentro de él. Jesucristo está en nuestro corazón y para eso...
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1: Tenemos que aceptarlo, dejarlo vivir ahí y ustedes se van a dar cuenta cómo vivimos gozosos cada día. Yo les cuento por experiencia propia. ¿Cómo estamos, Juan? Dice, hola, ¿cómo estás? Espero que bien. Saludos a toda tu audiencia. Buen fin de... Pasame un tema de Bronco. ¡Wow! Un fin de semana. O el de CC de Camargo, Evo Amor. ¡Qué genio que sos! Además, también de CC de Camargo, Saudade y Bandida, puede ser, ¿no?
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1: Viste que me tirás el nombre de algo y ya está, ya se me prende la lucecita. Hoy solo quiero recordarte algo. Tú eres luz. Eres esa mujer que, sin intentarlo, hace que todo a su alrededor se sienta mejor. Tu presencia es ese abrazo silencioso que calma, que inspira, que llena. No lo olvides nunca. Tu sonrisa tiene poder, tu corazón deja huella y tu existencia es un regalo. Sigue siendo tú, sigue brillando. El mundo necesita más mujeres como tú. Gracias por existir. ¡Wow!
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1: ¡Qué lindo! Gracias, Juan. Me encanta, me encanta, me encanta. Esto lo voy a guardar, lo voy a enmarcar, lo voy a imprimir, ¿sí? Y acá tenemos más sugerencias. Lucas Hugo, Matías Valdés, Rosa Twice. Bueno, vamos a seguir con la música entonces. Escuchamos en este momento a Los Rehenes. El tema se llama Mi Humilde Regalo.

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1: Muy bien, y estamos lentitos, ¿no?
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1: Sábado gris, sábado donde se presta para el matecito, para, no sé, algo dulce y para la música tranqui, esa música que dice algo, ¿no?
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1: Pero por acá teníamos, a ver, Roberto sí nos había pedido algo, nos dijo, a ver, que nos...

0: una polca paraguaya, dice, o Vanerón o Colomeica, quiere algo movido, Roberto. Creo que vamos a cerrar la tarde movidita después, ¿eh? Estoy viendo una reflexión. Hace rato que no compartimos reflexiones, ¿no? 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
0: Nunca es muy tarde para volver a empezar, ¿eh?

Bueno, estábamos hablando de los mensajes, ¿no? A veces tenemos, no los mensajes que vienen al programa, ¿no? Pero cuando tenemos que pedir algo, tenemos que preguntar algo. Nos pasaba con los remises, por ejemplo, ¿se acuerda cuando estaba en remises Villas Vea, en remises Cristo Rey? Que siempre hablábamos sobre el tema de los mensajes. Cuando vas a mandar un mensaje para pedir un servicio, en el caso de los remises, hablábamos antes, ahora podemos aplicarlo a Javier también o a alguno de los anunciantes, ¿no? Alguien que vende algo, alguien que tenés que hacer alguna consulta. No es lo mismo con la persona que hablas todos los días. Bueno, obviamente le mandás un hola, le mandás un estás para ver qué onda, ¿no? Pero cuando hacemos para alguna consulta, cuando la idea es preguntar algo, pedir algo, tenemos que ser específicos, ¿sí? Escribile ya el mensaje. Hola, fulano, ¿cómo estás? Consulto, y ahí le haces la consulta, ¿no? Entonces, se hace todo más rápido, porque solemos tener la costumbre de, para ver si está disponible, ponemos hola. Y si no conoce nuestro número, si no estamos acostumbrados a escribir, entonces el saludo solito está bastante de más, ¿no? Entonces pongamos, sí, hola, obviamente primeramente hay que saludar. Hola, buenas tardes, buen día, buenas noches, ¿cómo estás? Te hago una consulta y hacerle la consulta, pero todo en un solo mensaje, ¿no? Lo hablábamos con Javier la vez pasada, de todos modos, con Javier, con Javier Rodríguez, y es bastante complicado poder entendernos, ¿sí? Porque como él realiza auxilio mecánico y vos te quedaste con la moto y él está esperando hacer ese trabajo o está haciendo otro trabajo y tiene que terminar ese para atenderte, no le podés mandar un hola y esperar y después ir cortando, ¿no? Entonces todo en un mensaje solo y después, bueno, se sigue charlando, no sé, digo, ¿no?

0: Bueno, hola Emma, ¿cómo estás, Emma? El tema de Matías Valdés seguro, ¿no? Porque era el último tema que habíamos escuchado, se llama Ella, y habla de su mamá, ¿no? Hermoso está.
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0: 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Ahí está, ya tenemos... Ah, mirá.
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0: A ver si encuentro enseguida el tema...

Bueno, acá Juan me tira, ¿no? Este otro tema movidito, pero justo me acordé, sí, me acordé de este tema que hace años que no lo escucho y es de Leandro y Leonardo, a ver, de Leonardo, ¿sí? 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

0: 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Él la estuvo pasando mal ahí, Claudia, por Lotso, Resulta que hay que tener mucho cuidado con el fraude, ¿sí? 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Y bueno, y vas a ver que no te vas a arrepentir. Ahí está, Caso Novo, San Marino. 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

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Y nos acompaña el gobierno de la ciudad de Oberá. Sí, el gobierno de la ciudad que está trabajando, además de con todo toda la moratoria, sí, para este mes, para todas los impuestos que tengas atrasados. Bueno, está trabajando mucho limpiando las alcantarillas, los arroyos y todo, porque, como les decía hoy, está pronosticado que llega el fenómeno del Niño, el fenómeno climático, y se viene con mucha, mucha lluvia, ¿eh? Así que a colaborar también con el gobierno de la ciudad. Vamos a ir a la música, sí, y vamos a escuchar a Leonardo. Vamos a escuchar a Leonardo con este tema que yo lo voy a escuchar a todo volumen. Se llama Namoro Novo.

Muy bien, y espero que la estén pasando bien, ¿no? La están pasando bien, sí, con la música. Comenzamos así, tranqui, tranqui. Digo, bueno, vamos a después cerrar con poemas y todo eso, ¿no? Pero hay que cambiar un poquitito y hay que hacer variadito, porque estamos en Conectándonos. Y se acuerdan que Conectándonos en los inicios era una ensalada musical. Llegaba un chamamé, un tango, así todo. A medida que iba llegando el pedido, se iba pasando por orden de llegada. Bueno, seguimos haciéndolo así, solo que hoy están tranqui, ¿no? Están así como onda sábado gris, ¿no?

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Seguimos aquí y vamos a seguir escuchando música. Este tema que se viene, estamos así con nostalgias y recordando, bueno, hace 25 años, ¿sí?, que lo escuché por primera vez. Me acuerdo que Leandro tenía, no sé, no tenía un año todavía. Y mi compadre, que es el padrino de Leandro, Santana Costa, ¿sí? Bueno, Santana le decíamos nosotros, pero él es Santana Costa. Me escuchó ahí todavía, no hace 25, hace más de 25, porque yo estaba embarazada, ¿sí?, de Leandro, que ahora tiene 25, va a cumplir 26 en octubre. Yo estaba trabajando en Villa Bonita, vino justamente Santana y dice, yo quiero conocer a la locutora. Entonces nos conocemos y nos hicimos muy buenos amigos con él, con Estela, que ellos son los padrinos de Leandro. Y Santana cumplía seis años haciendo radio, ¿sí? Una persona muy especial, con un gran corazón, por supuesto, pero muy especial físicamente también, ¿sí? Y 6 años de radio, y lo festejó en grande, en un salón en San Francisco, si mal no recuerdo. Entonces nos fuimos allá con el compadre Jorge Rodríguez, con Esther da Silva. Nos fuimos y tocaba banda Mercosur. Conocí a mucha gente que quedaron en mi corazón, pero quedó este tema que cada vez que yo lo escucho, realmente, como decía el amigo Cardoso, ¿no?, da ir a Cambota mi corazón cuando escucho este tema, porque me encanta, es uno de mis preferidos de banda Mercosur de esa época, sí, hace 26, casi 27 años, y ellos tocaron esa noche y realmente para mí fue una noche muy importante también, donde yo me di cuenta de que realmente era buena lo que hacía, sí, muy buena, y me trajo mucha satisfacción esa noche, esa amistad y esas amistades. Algunas ya no están físicamente, con las otras seguimos en contacto. Y a Santana hace mucho tiempo que no lo veo, que no sé nada de él, pero de vez en cuando aparece, ¿no? Así que tarde o temprano va a aparecer y lo voy a invitar aquí a Conectándonos para que charlemos. Así que se viene banda Mercosur, este tema se llama Viviendo del Pasado.

Y seguimos recordando, sí, viene a la mente cuando uno cuenta un recuerdo, ¿no? Vienen más recuerdos, y uno de los recuerdos, hablando de música, es la música de los Atuales.

no solo a mi mente vienen los recuerdos, ¿no? Acá Zulema también nos sugiere algo de esa época, ¿no? De la música de los Atuais. A ver, primero tenemos que sacar uno para después poner el otro, así era, ¿no?

Bueno, y terminó así de golpe antes de que salga San Marino. ¡Ay, ay, ay! Aguanta, corazón.

una más, 46 minutos de las 5 de la tarde. Yo quiero cerrar después con una reflexión y con una alabanza, pero me puede esta música. Me pueden los recuerdos más que nada, ¿no? La música, no esta música en específico. Toda la música que llegue por haber formado parte de nuestra vida, así sea, sí, no es necesario que sea por un amor, sino que por un momento de la vida, por un trabajo, por una reunión, por una amistad, por un momento a donde decíamos, bueno, mirá, está lloviendo, pongo la radio y escucho este tema y pienso en el año 1999, allá en Villa Bonita. Saudade bandida.

Me mató esa carita, Lidia. Sí, la verdad que así estoy, mirando, solo que no puedo mirar para arriba, así como mira Francella en el sticker, porque tengo que mirar la compu, porque un tema que va pasando y otro tema que va llegando. Movemos un poquito más, pero escuchamos a Vanderlei Rodrigo y Cachaqueira.

mensajes que llegaron y nosotros realmente felices. Muy contenta yo con el programa de hoy. La verdad que dos programas espectaculares. Esta mañana nos fuimos de la raya también con el programa de la mañana, sí, con Maurito, con la música espectacular. Bueno, es un excelente operador, hay que sacarle el sombrero siempre. Y bueno, realmente nos deleitó con todo un despliegue musical espectacular y estamos cada vez más conectados, ¿no? Cada vez es mejor nuestro equipo, así que agradecida a Dios por eso. Y ahora a la tarde juntos, ustedes allí del otro lado, yo acá sentada frente a la compu y a la consola y bueno, y a todo lo que hay que atender, agradecida a Dios por este bello día, por poder estar juntos. La vida vale la pena. 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Y no me voy a quedar con las ganas de cerrar con una reflexión el día de hoy.

Creo que esta no la he compartido todavía, no la he leído todavía, la vamos a descubrir juntos. Un hombre había perdido la vista durante la guerra. Para poder subsistir y continuar con su vida, desarrolló una gran habilidad y destreza con sus manos, lo que le permitió destacarse como un estupendo artesano. Sin embargo, su trabajo no le permitía más que asegurarse el mínimo sustento, por lo que la pobreza era una constante en su vida y en la de su familia. Llegó la Navidad y quiso obsequiarle algo a su hijo de 5 años, que nunca había tenido más juguetes que los trastos del taller de su padre, con los que fantaseaba historias, reinos y aventuras. Su papá tuvo entonces la idea de fabricarle con sus propias manos un hermoso caleidoscopio, como uno que él había tenido en su niñez. En secreto y por las noches fue recolectando piedras de diversos tipos, trozos de espejos, vidrios, metales y maderitas que trituraba en cientos de pedazos. Al final de la cena de Nochebuena le dio el regalo a su hijo, imaginando por la voz del pequeño la sonrisa y la expresión del rostro al recibir el precioso regalo. El niño no cabía en sí de la dicha y la emoción que aquella increíble Navidad le había traído de las manos rugosas de su padre ciego. Estaba encantado con aquel maravilloso juguete que él ni sabía que existía. Durante los días y las noches siguientes, el niño fue a todo sitio portando el preciado regalo y en él y con él volvió a la escuela después de las fiestas. En los tiempos de recreo, el niño exhibió y compartió lleno de orgullo su juguete con sus compañeros, que se mostraban igual de fascinados con aquella maravilla y que pujaban por poner sus ojos en aquel lente y dirigirlo al sol.

intriga que solo un niño puede expresar. Oye, qué maravilloso caleidoscopio te han regalado. ¿Dónde te lo compraron? No había visto jamás nada igual. Y el niño, orgulloso de poder revelar aquella verdad emocionante desde su pequeño corazón, le contestó: No, no me lo compraron en ningún sitio. Me lo hizo mi papá. A lo que el otro pequeño replicó con cierta sorna y tono incrédulo, ¿no? Tu padre, imposible. Si tu padre está ciego. Nuestro pequeño amigo se quedó mirando a su compañero y tras una pequeña pausa sonrió, como solo un portador de verdades absolutas puede hacerlo, y le contestó: Sí, mi papá está ciego, pero solamente de los ojos. Con esto nos vamos. Volvemos, si Dios así lo permite, el lunes a las 3 de la tarde para conectarnos nuevamente con todo el amor que Dios tiene para nosotros. Bendecido fin de semana.

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7: Esta canción se llama Muchacha Triste. Canten conmigo si se la saben, por favor.

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